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Muy buenos días, jueves, que se pone en marcha, se empieza a mover el carro en la radio de la ciudad. Bienvenidos todos, el gusto de saludarlos, abrigo de por medio, que vale confesar, aún no me he sacado, aún no me he retirado. Ponemos en marcha este primera mañana de día jueves, sí, ya jueves, está ahí. El ansiado viernes y el fin de que tanto queremos en general, que tanto nos gusta y que tanto esperamos. Bienvenidos, bienvenidos todos aquellos madrugadores que ya están ahí en sintonía. Algún guapo, alguna guapa haciendo ejercicio y con los auriculares puestos, caminata mediante escuchando la radio, empezando a laburar y también con la vieja y querida espica. Bueno, o no, o quizá con algo un poquito más moderno, ahí enganchados, a través del celular.

A todos, a los que se van armando el matecito o ya lo tienen que renovar incluso porque arrancaron bastante antes que nosotros, a los del café con leche, a los del té, a los del mate cocido, a los de ningún tipo de infusión, arrancan derechos, total, la mañana es larga y hay tiempo para un poco más adelante. También eso ocurre, ayer charlábamos un poquito de las infusiones preferidas. Y a veces directamente uno se levanta sin hambre y espera unas dos horitas, tres horitas, ahí más a media mañana mete algún tipo de desayuno, algo al estómago. Eso ocurre. Por lo contrario, a mí a veces me pasa que si ceno algo que se digiere medio rápido, le hace pescado, le hace una comida más bien plagada de verduras que de otra cosa, ni que hablar la vieja querida y siempre vigente sopa, ¿no?, que está reapareciendo con este frío, por supuesto, tan noble ella, una sopita que a la noche te calienta el alma, pero si no es con algo más contundente, al otro día casi que te levanta con el estómago gruñendo, cual león enjaulado. Bueno, cualquiera sea la situación, el panorama, vamos iniciando junto a ustedes este jueves informativo. Convocamos a Campedrinos, este lindo dúo, sale al ruedo tempranito entre la escarcha. Acá me parece que una heladita, sí, vamos a ir viendo, sí, algo ya de brillito en el pasto. A pesar de la oscuridad he observado, y de los pagos de estos muchachos más todavía, porque te retirás más al interior y más se siente el frío. Así que les costó el madrugón, pero ahí está, Campedrinos, para empezar a sonar en la mañana. Nos canta el clásico Zamba para decir adiós en esta linda versión que han hecho.

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1: Zamba para decir adiós, un clásico en la voz y en la versión de Campedrinos, poniendo en marcha 7 y 8 minutitos de la mañana este 21 de mayo. Estamos técnicamente a un mes del arranque del invierno. ¿Y entonces por qué se está adelantando? Bueno, mayo es bravo, mayo ya es bravo, ya lo técnico queda un poquito al margen, estamos transitando el tiempo, la temporada invernal, y ahí va, con apenas una máxima de 13 para hoy, bastante mezquino el jueves aparentemente en nuestra ciudad. Don Gonza.
2: Buen día, Alejandro, buen día para toda la audiencia, placer de saludarlos nuevamente. Usted sabe que siempre los vecinos que desde muy tempranito arrancan su actividad física me suelen dar material para alguna introducción.
1: Sí.
2: Bueno, hoy vi a un participante especial de esta caminata que ya lo había cruzado el lunes y que no lo había traído aquí a la apertura porque, bueno, el lunes me concentré más en el sueño y la despertada constante de la madrugada. Pero resulta que hay un grupo de señoras, entre las que hacen ejercicio habitualmente en la zona de la plazoleta, que hoy volví a ver, me volví a cruzar, después de haberlo hecho el lunes. ¿Cuál es la particularidad de este grupo de señoras? Que caminan a la par de un pichichus.
1: Ajá.
2: Ok.
1: Y el pichichus, custodiadas.
2: Sí, pero el pichichus no es de los que hay en otros sectores de la plaza en este mismo horario, sino que debe ser de alguna de las señoras y está muy bien luqueado. Es un pichichu con un suéter correspondiente a la par de las señoras que también van muy abrigadas. Y obviamente es de las particularidades de la mañana, ¿no? Ya van dos veces en la semana que me lo cruzo, claramente es habitué y se suma, va a la par caminando con ella, y va no con una correa ni mucho menos.
1: ¡Qué conducta!
2: No, muy muy aplicado. Él o la, no sé, porque uno no se detiene a charlar, vio que...
1: Mucho está, menos está, se agacha a mirar ahí.
2: Está muy preocupado por llegar aquí lo menos duro posible.
1: Si es perrito o perrita, pero que va abrigado o abrigado. Y sí, va custodiando sí. Allí a su patrona, supongo, a la ama, que junto a otras mujeres caminan muy tempranito. Está demasiado oscuro como para salir a caminar tan temprano, me parece. Yo, si estuviese en esa situación y en esa posibilidad... Y ya en esta época lo postergaría hasta que aclare, hasta que amanezca. Es un rato más, no tanto, pero hay que esperar a que lleguen las primeras luces. Me da la impresión, sería mi decisión, si en algún momento llego a esa instancia de la vida y con esa posibilidad de salir a caminar por las mañanas, que está muy lindo, está muy bien, o si, bueno, tuviese que decidirlo ya mismo, diría, no, espero que aclare un poco y que ya con las primeras luces, sí, se encare la jornadita. Lo solemos tener al amigo Rulo del otro lado, por ejemplo, saliendo a hacer ejercicio tempranito, a Oscar, que también arranca con algo de actividad física también por las mañanas, como para activar un poco y ya después sí encarar el día. Bueno, hay varios de esos también entre nuestra comunidad de oyentes que poquito a poco nos van a ir acompañando en este camino informativo. Vamos a armar nuestra tapa, como siempre, con algunas de las noticias salientes, destacadas, de las últimas horas en el distrito, o de una agenda que se viene interesante. Por ejemplo, en este caso, en nuestra tapa, una buena actividad a 20 años de la ley 26.206, es la ley de educación, la ley nacional de educación. A 20 años de su sanción, hoy se va a estar llevando adelante un cine y debate en la escuela normal. Se va a estar proyectando la película Tintina 26.206 y se va a estar convocando allí a diferentes actores de la comunidad educativa a compartir este cine y debate a 20 años de esta ley de educación, que tiene entre otros puntos destacadísimos, el mínimo del 6% del PBI, el 6% del Producto Interno Bruto, debiera ir destinado a educación en nuestra República Argentina. Qué tiempos para profundizar en una película y poder debatir sobre este tema tan importante para el presente y sobre todo para el futuro. Desde las 3 de la tarde de hoy, en la Escuela Normal, se va a estar llevando adelante este cine y debate que tendrá presencia de diferentes autoridades distritales, docentes y el resto de quienes componen las comunidades educativas. Así que lo ubicamos en nuestra tapa, actividad de la tarde de hoy, cine debate en la Escuela Normal.
2: Atención, vecino, vecina, talleres y cultura a la plaza llega Open Door. Sí, será el próximo sábado, tendrá lugar en la Plaza Primero de Mayo, allí en la intersección de Santa Fe y Corrientes. Será desde 15:30 a 17:30, un promedio de 2 horas, donde se llevarán adelante diferentes actividades para tener una propuesta diferente a la mano. Sí, esta propuesta tendrá diferentes talleres, actividades artísticas, como para variar, bueno, entre ellas arte comunitario, diferentes actividades para trabajar la creatividad y la memoria. También tendrán ballet, tendrán folclore, habrá canto. Bueno, todo esto se puede acercar, quien esté interesado. Atención, vecino o vecina, el próximo sábado en Open Door, en la Plaza Primero de Mayo, la intersección, sí, de Santa Fe y Corrientes, de 15:30 a 17:30, por supuesto, ¿no? Siempre la aclaración mediante que si el clima no acompaña, será reprogramada la fecha.
1: 7:15 de la mañana y con 3 grados en nuestra ciudad, también colocamos en nuestra tapa la información policial, porque Gustavo Charino nos trae las novedades, lo que hay que saber en esta materia, un día más en la RCL.

0: Comenzamos el recorrido habitual por los diarios. Clarín, el primero de ellos, titula: quitan subsidios al gas en Buenos Aires y otras 14 provincias.
1: Diputados le dio media sanción. Impacta en más de 6 millones de personas. La Cámara Baja aprobó anoche el proyecto para recortar el esquema de subsidios creado durante la gestión de Alberto Fernández, con descuentos en las tarifas por zona fría o zonas de severidad climática. Las más afectadas serán áreas de la provincia de Buenos Aires, Córdoba, Santa Fe, Mendoza, San Juan y San Luis, que perderán el beneficio automáticamente y de manera total, salvo los segmentos más pobres, que tendrán descuentos. En los casos de Neuquén, Río Negro, Chubut, Santa Cruz, La Pampa, Tierra del Fuego, Jujuy, Salta y La Rioja, sufrirán disminución de subsidios.
0: La imagen central nos remite al momento de festejo. Allí en imagen, dos jugadores de la selección argentina. El título dice: dos argentinos en la cumbre de Europa, Dibu y Emiliano Buendía.
1: Después de más de 4 décadas, había ganado la antigua Copa de Europa en 1982, el Aston Villa de Inglaterra conquistó un título continental. Con dos argentinos como figuras, goleó por 3-0 en la final de la Europa League en Estambul al Friburgo alemán. Emiliano Buendía marcó un golazo y Dibu Martínez sostuvo su valla invicta. Ahora Dibu se concentrará para el Mundial y Buendía, con su ascenso, sueña con entrar en la lista de la selección.
0: En la columna derecha, Bullrich hizo su declaración de bienes y le envió a Adorni un mensaje.
1: La senadora y jefa del bloque de La Libertad Avanza anticipó un mes la presentación ante la Oficina Anticorrupción, diferenciándose y enviando un mensaje al jefe de gabinete, a quien critica por demorar las explicaciones sobre sus bienes. Ya le había exigido en declaraciones públicas que aclarara cuanto antes su situación patrimonial para no empantanar al gobierno.
0: Presión sobre Cuba. Estados Unidos imputó por asesinato a Raúl Castro.
1: Es por el derribo en el mar de dos avionetas con disidentes en 1996, que provocó 4 muertos del grupo de exiliados Hermanos al Rescate. La acusación alcanza al ex presidente cubano y a otros 5 líderes del régimen. Cuba replicó que buscan justificar una agresión militar. Trump dijo que no habrá una escalada.
0: En abril hubo exportaciones récord y subió el superávit.
1: Las ventas al exterior superaron los 8.900 millones de dólares. Por su parte, las importaciones fueron de 6.204 millones, situación que generó un superávit comercial de 2.711 millones de dólares. Las claves fueron el precio del petróleo y la buena cosecha.
0: El Central compró 328 millones de dólares en un día.
1: Fue la segunda adquisición más alta del año y acumula 8.700 millones desde enero.
0: Clausura en la clínica con médicos truchos y crece el escándalo.
1: Hubo incidentes frente a la clínica de La Matanza allanada el martes y ayer clausurada luego de denuncias de que allí atendían presuntos médicos con matrículas truchas. También se denunció el uso de ambulancias sin habilitación, antecedentes penales de los dueños y la apertura de locales en la misma situación irregular en otros barrios del distrito. Hasta ahora hay 11 detenidos. Una esteticista, cuyo sello falsificaron, fue quien destapó el escándalo.
0: En la parte superior, últimos dos títulos, contra la adicción a la cocaína.
1: La psilocibina, un fármaco natural derivado de hongos, sería eficaz para vencerla.
0: San Lorenzo remontó en Brasil.
1: Se recuperó de un 0-2, empató 2-2 con Santos y es líder en la Sudamericana. Agónico 1-1 de un River alternativo.
0: La tapa de Clarín.

0: Página 12 tiene una gran foto que nos remite al almirante Juan Carlos Romay junto a los jefes de la cuarta flota del Comando Sur. Sobre la mesa, banderitas de Argentina y Estados Unidos. De fondo, un avión. Allí están sonrientes para la foto. El título dice:
1: Mar Argentino.
0: Un acuerdo militar firmado con Estados Unidos establece que el mar argentino es un bien común global. Además, Milei habilitó durante los próximos 5 años tareas de vigilancia marítima, patrullaje aéreo y neutralización de amenazas en conjunto con el Comando Sur. La novedad no fue comunicada por el gobierno, sino por el embajador de Trump, Peter Lamelas.
1: Un muro protector en el Congreso.
0: Los aliados evitaron una posible interpelación a Adorni. La ley hojarasca de Sturzenegger y la desprotección a zonas frías del país ya tienen media sanción.
1: Una multitud se movilizó en la Marcha Federal de la Salud.
0: Hay días en el hospital en que solo tengo mis manos, dijeron.
1: En otro tema saliente, libertarios en el barro.
0: La interna del gobierno sigue al rojo vivo.
1: Semana de paro y clases públicas.
0: Nuevas medidas de la universidad por el financiamiento.
1: Los autos no arrancan.
0: Ya hay 140.000 autos estoqueados sin vender.
1: Carlos Barragán escribe: cuando aumenta la presión.
0: Es la presentación de la tapa de Página 12, siendo las 7 y 23 de la mañana en este frío jueves en la ciudad.
1: Suena La Franela.
0: El tema: como una flor.

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4: La Nación sobre nuestra mesa, su título principal en este día dice tensión.
5: Estados Unidos aumenta la presión sobre Cuba y procesa a Raúl Castro por homicidio.
4: Es por el derribo de dos avionetas en 1996. Rubio acusó al régimen de saquear al pueblo.
5: La imagen central también nos muestra el momento de festejo ayer, post-coronación, tras el pitazo final del encuentro, y el título que dice, dos argentinos campeones de Europa.
4: Ahí están, en pleno festejo, Dibu Martínez y Emiliano Buendía. Se consagraron campeones de la Europa League con el Aston Villa. Ganaron en Estambul por 3-0 la final frente a Friburgo de Alemania, con una actuación decisiva de Buendía, autor de un golazo. El marplatense, de 29 años, integra la lista de 55 preseleccionados para ir al Mundial. Scaloni lo tiene en el radar, y el partido de ayer probablemente ayude a darle una chance.
5: En la columna derecha, escribe Carlos Pañi, en el escenario, sale a la luz el problema del liderazgo de Milei.
4: Además, diputados...
5: Avanza el recorte de subsidios al gas natural.
4: A fuerza de prometerles a las provincias del norte un subsidio en el consumo de electricidad, el gobierno logró aprobar en diputados una limitación de las denominadas zonas frías del país donde se subsidia el gas natural. El proyecto persigue un ahorro de 272.000 millones de pesos.
5: Saldo, el país exportó en abril un volumen récord.
4: Se alcanzó un superávit comercial de 2.711 millones de dólares. Fuerte mejora interanual.
5: Cambio, hay nuevos ganadores en las compras del Estado mileísta.
4: Droguerías, laboratorios y firmas de tecnología desplazaron a las constructoras.
5: El arzobispo suma críticas contra el templo mormón.
4: García Cuerva pidió proteger el monasterio y la iglesia de Santa Catalina.
5: En la parte superior, últimos dos títulos, en la sección espectáculos, Adrián Suar y Fernán Mirás rescatan el noble oficio de hacer reír.
4: Los actores estrenan Sotoboche, una comedia en la que comparten cartel con Carla Peterson y Lorena Vega. Reflexiones y proyectos por delante.
5: En la sección Cultura, Borges, su voz y su dormitorio, en una muestra homenaje.
4: Un holograma del escritor recibe desde hoy a los visitantes en el Centro Cultural Recoleta. Recreación de su cuarto con muebles originales.
5: Los títulos de diario La Nación.
4: Completando la media hora informativa inicial de este y de cada uno de nuestros programas.
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6: La Cooperativa Eléctrica Sección Servicios Funerarios da cuenta del fallecimiento de Matilde Laura Varela a los 79 años, con domicilio en Luján. Velatorio en Sala 1, sepelio 8 y 10 en el cementerio Parque Los Pinos. Hugo Javier Casco tenía 57 años, vivía en la ciudad. Sin velatorio, sepelio 9 y 10 en el cementerio municipal.
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6: 7:34 de la mañana, por aquí ya se fueron comunicando algunos de nuestros madrugadores oyentes en el 319514, el amigo Ricardo, por ejemplo. Buenos días, mis queridos amigos, lindo previernes, que tengan un hermoso programa. Acá mateando, bien ahí, mateando y escuchando ya desde antes de que nosotros comencemos la música de las madrugadas de la RCL. Ahí firme el amigo Ricardo desde bien tempranito ya poniendo en marcha su día. Día que ahora sí empieza a clarear, 3 grados apenas en la ciudad, una máxima que va a alcanzar los 13. Para mañana, idénticas condiciones, 3 de mínima, 13 de máxima, quizás alguna que otra nube, pero mayormente va a estar lindo en cuanto a la presencia del sol. Sábado y domingo sube un poquito, vamos todavía. Sábado 6 de mínima, el domingo 8 grados iniciales. Así que después de este bajón que vamos transitando, el fin de sube un poquito las mínimas y se mantienen. Para lunes, martes, miércoles no va a ser tanto frío. Fin de semana no helado y una semana venidera casi completita, con 6, 7, 8 de mínima, dependiendo los días, pero ya entonces diremos sin heladas. Nos da un respiro el fin de y la semana que viene.

0: 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Vivi, también tempranito por aquí nos iba saludando en el 319514. Anda por ahí en la audiencia también Sergio Peserga. Buen día, Ale y Gonza. Vamos que se viene el finde. Este finde prendido a la Fórmula 1, apoyando a nuestro representante argentino, dice Sergio. Sí, claro que sí. A el joven Franco Colapinto, fin de semana de Fórmula 1, que nos tiene mucho más pendientes a los argentinos, a muchos de nosotros, desde ya, desde la incorporación a la máxima categoría del automovilismo mundial, al joven oriundo de Pilar. Así que, por supuesto, atentos, ahí también nosotros estaremos a la actividad de la Fórmula 1. Muy buenos días, Alejandro y Gonzalo. ¿Hace frío o no? Dice Rosa. ¿Me quedo en la cama? Y yo diría que sí, Rosa. Yo diría que sí. Que sigas acurrucada, si eso es lo que está ocurriendo ahora, extendelo un rato más, por lo menos hasta las 9. Ahí ya, por allí, se puede activar de otra manera.
1: El desayuno puede esperar a Rosa.
0: Claro, claro. Un buen mate cocido ahí calentito, pero dentro de un rato. Dentro de un rato, cuando remonte un poquito vuelo la temperatura. Buenos días, Ale Gonza, acá todos prendidos a la radio con Camila, Agustina, Valeria y Miriam, dice el amigo Abel, y nos pide un tema de Tan Biónica que vamos a compartir entonces, siendo las 7:38. Ahí va. Para Agustina, para Vale, para Miriam, para Cami, para el amigo Abel, ella.

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4: Volvemos en este trámite de la mañana, haciendo las 7:43, bastante fresco en la ciudad, ¿sí? Si tiene la posibilidad de quedarse en casa, si la obligación no lo obliga a salir despedido de la cama, y bueno, tener que afrontar esta jornada de jueves con apenas pasadito los 3 grados, y por suerte, una jornada soleada respecto a lo que fue ayer, que fue un día gris, que esos que para nada contagiaban, salir pasado el mediodía, donde el solcito estaba oculto, y bueno, si había que hacer algún trámite, si todavía estaba en la rutina laboral, estudiantil, se hacía un poco más bravo.
5: Sí. Hoy va a estar un poquito más lindo, con el solcito quizás más presente, pero bueno, ahí corta la máxima, 13 nada más lo que nos marca. Un saludo muy, muy grande a Alicia D'Amico. Alicia ya está ahí enganchadita en la radio, como siempre, fiel oyente, así que le mandamos un beso grande a la querida Analía, a la querida Analía Gómez y a Alicia D'Amico, que ya está desde tempranito enganchada en la radio. Le vamos a dedicar un temita musical dentro de un rato, ahí finamente seleccionado, a ver qué le parece a la querida Alicia, que siempre está enganchada en la radio. 8:45 de la mañana. Vamos a compartir la información policial en este jueves. Jueves atentis, de regalito, jueves de sorteo. En un rato lo abrimos, así que quienes gusten, pasen, ya saben, para el regalito de la semana de Cinema Rosso.
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6: ¿Qué tal? Muy buenos días. La inseguridad en Luján tuvo esta vez como víctima a una figura pública vinculada al deporte, la paz y el trabajo social. Me refiero a Juan Bautista Segons, quien sufrió el robo de pertenencia de su vehículo mientras se encontraba en la estación de servicio Shell, la que está ubicada en la intersección de la Autovía 6 y la Ruta Provincial 34. Pero lejos de quedarse únicamente en la denuncia del hecho delictivo, este ex jugador de rugby decidió transformar la experiencia en una propuesta, que es la de impulsar protocolos de contención para víctimas de inseguridad. Segons es reconocido a nivel nacional e internacional por su trabajo como entrenador holístico, actualmente conferencista y fundador de la ONG Rugby Sin Fronteras. Su trayectoria está marcada por iniciativas vinculadas a la paz, la integración y el liderazgo social. Sin embargo, durante el último fin de semana largo quedó expuesto una modalidad delictiva cada vez más frecuente en las estaciones de servicio que están en la rotonda de las 6:34 y de la que fue víctima. Según relató el propio Segons, a través de un video, había dejado estacionado su vehículo mientras realizaba una parada en el lugar. En el baúl llevaba una mochila con dinero, una computadora y un bolso con ropa. Al regresar descubrió que delincuentes habían abierto el automóvil y sustraído sus pertenencias sin provocar daños visibles. Cuando quise cerrar el auto, evidentemente no se activó la alarma, dijo. Después, me contaron que esto pasa todas las semanas, expresó el ex Rivier, quien sospecha que los delincuentes utilizaron inhibidores de señal para bloquear el cierre centralizado del vehículo sin que él lo advirtiera. La modalidad del inhibidor se ha convertido, hay que decirlo, en uno de los métodos más utilizados por bandas delictivas que actúan en estaciones de servicio, en supermercados, en playas de estacionamiento, también en la vía pública. Los ladrones esperan que la víctima se retire creyendo que el auto quedó cerrado y luego abren la puerta sin necesidad de forzar la cerradura. Lo concreto es que este episodio dejó una fuerte impresión en Segons, aunque no únicamente por el robo material. El fundador de Rugby Sin Fronteras cuestionó especialmente la falta de acompañamiento emocional y asistencia inmediata tras el hecho. Lo primero que me dijeron fue que hay un cartel que indica que no se hacen responsables por lo que ocurre en el estacionamiento, pero no hubo contención ni acompañamiento. Uno está en shock, se siente vulnerado, manifestó. La reflexión, hay que decirlo, adquiere particular relevancia viniendo de una persona que dedicó gran parte de su vida a trabajar sobre valores humanos, liderazgo y construcción colectiva. A través de Rugby Sin Frontera, Segons alcanzó notoriedad mundial al organizar en la Franja de Gaza un histórico encuentro de rugby entre jóvenes israelíes y palestinos que concluyó con un scrum conjunto que se lo denominó Empujando por la Paz. También había hecho antes algo similar en las Malvinas, entre isleños y argentinos. Aquella iniciativa, la de la Franja de Gaza, le valió el apodo de Loco de la Paz y lo llevó incluso a ser recibido en Roma por el Papa Benedicto XVI, quien lo nombró Mensajero de la Paz. En el año 2013 fue declarado ciudadano ilustre tanto de la Ciudad Autónoma de Buenos Aires como de Coronel Suárez, de donde es oriundo, y donde este hecho tuvo repercusión en los medios de comunicación locales. Además, recibió múltiples reconocimientos como Embajador de la Paz de la Fundación Mil Milenios de Paz y Embajador de AFS, Programas Interculturales. Su trabajo también se extendió al alto rendimiento deportivo. Entre el año 2015 y 2016 integró el cuerpo de apoyo del equipo argentino campeón de la Copa Davis junto al capitán Daniel Orsanic, llevando adelante programas de valores y cohesión grupal. Esa misma mirada es la que ahora intenta trasladar a una problemática cotidiana como es la seguridad urbana, si se quiere, o semiurbana, la seguridad en su conjunto. Segons aclaró que no busca responsabilizar individualmente a los trabajadores de la estación de servicio, con quienes dijo mantener una buena relación, sino que, en todo caso, promover herramientas de asistencia para quienes atraviesan situaciones similares, traumáticas. Contó además que es habitué de esa estación de servicio y que tiene una muy buena relación con el encargado, con las personas que están trabajando en el lugar. Sabemos, dijo, que la inseguridad es un problema complejo, pero si podemos trabajar en la empatía, algo tan simple como ofrecer un lugar para sentarse, un vaso de agua o ayuda para contactar a la policía, puede marcar la diferencia, sostuvo. El ex Rivier aseguró además que, según le comentaron los empleados del lugar, episodios similares ocurrirían prácticamente todas las semanas en esta zona, lo que abre, digamos, interrogantes sobre las medidas preventivas existentes y la eficacia de los sistemas de monitoreo y videovigilancia que tienen lugar, o los lugares, porque no solamente ocurre en la Shell, sino también en la YPF que está enfrente. Segons recordó además que en otras oportunidades sufrió hechos parecidos en el exterior y que tampoco encontró respuestas posteriores por parte de los establecimientos donde ocurrieron los robos. Por lo tanto, lejos de encerrarse en el enojo, decidió convertir la experiencia, esta mala experiencia, en una propuesta concreta dirigida a empresas, comercios y también organizaciones. Su objetivo, por lo tanto, es generar protocolos de contención que permitan asistir emocionalmente a las víctimas mientras atraviesan el impacto inmediato posterior al delito. La idea, insistió Seguin, es transformar lo que me pasó en algo que sirva para todos, para que nadie tenga más que pasar por esta situación sin acompañamiento, concluyó el ex Rugbier.
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5: 7:51 de la mañana, la información policial de cada día en la voz de nuestro especialista. 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
5: La editorial de la Universidad Nacional de Luján, EDUNLU, abrió una nueva convocatoria para la publicación de textos originales. ¿De qué se trata? De integrantes de nuestra comunidad, de la comunidad universitaria, pero de la comunidad de Luján en general, que quieran publicar un libro y que tengan el texto original creado por ellos, pueden presentarlo para la publicación en dos colecciones con esta convocatoria que abrió hace 10 días y que continúa hasta el 7 de agosto. Hay tiempo. Es para las colecciones Ciencias y Sociedad en Movimiento. Es la sexta convocatoria de la editorial de la UNLU. Y el objetivo es que desde la universidad se pueda concretar el aporte en términos de conocimientos, debates, para la construcción de una realidad social más democrática, como suelen destacar. La idea o la propuesta invita a participar hasta el 7 de agosto. Es el periodo de presentación, abierto el 11 de mayo y vigente hasta ese día. Se tiene que incluir el material a través de un correo electrónico, convocatoriasedunlu@gmail.com, el mail para enviar los textos originales es convocatoriasedunlu@gmail.com. Y se puede encontrar más información y más detalle para los interesados en la página web de la editorial, edunlu.unlu.edu.ar. La colección Ciencias, una de las colecciones cuya convocatoria incluye, nuclea los textos científicos de diferentes disciplinas que resultan de la actividad de investigación, de los debates actuales y de distintas instancias de intercambio académico. Esta colección tiene como destinataria primera a la comunidad científica en general, estudiantes, docentes e investigadores del país y del extranjero. Además, incluye la nueva serie Investigaciones en Educación Popular, que reúne tesis de posgrado de la UNLU adaptadas a formato libro vinculadas a educación popular y educación de jóvenes y adultos. También incluye trabajos de investigación y sistematización relacionados a esos campos. Y la colección Sociedad en Movimiento busca aquellos trabajos que tienen su razón de ser en el impacto político y cultural, ¿sí?, que provoquen en campos extrauniversitarios. Es decir, reúne producciones dirigidas a un público más amplio que la propia comunidad universitaria. Incluye producciones de divulgación científica orientadas al sistema educativo, textos literarios y materiales de divulgación del patrimonio cultural e institucional. Abarca los textos académicos producidos en el marco de proyectos de extensión que aporten a la difusión de las experiencias trabajadas, los resultados de procesos de recuperación del saber popular y la memoria colectiva. Y además, incluye la serie Historias de Vida, que reúne relatos en primera o tercera persona que comparten experiencias, trayectorias, perspectivas, ofreciendo testimonios singulares sobre la vida en sociedad. Pueden participar de esta convocatoria los miembros de la comunidad universitaria de la UNLU, como así también actores sociales externos a la universidad. Hasta el 7 de agosto está abierto el periodo para la presentación de textos originales para participar de esta convocatoria de EDUNLU, la editorial de la Universidad Nacional de Luján, y poder publicar su libro, como ya han hecho muchos lujanenses en las 5 convocatorias anteriores que han podido presentar sus libros. Por caso, el del querido Mario Tierno, con quien en su momento, al momento de la publicación y de los primeros movimientos de su flamante libro, lo convocamos para charlar en ese momento. Quienes quieran participar pueden conseguir más información en edunlu.unlu.edu.ar o directamente enviar el material al correo electrónico convocatoriasedunlu@gmail.com. Ahí mandan directamente el material, el texto original, que puede convertirse en un libro a través de la publicación de la editorial de la UNLU. Para Alicia D'Amico, enganchadita como fiel oyente en la radio, canta Don Atahualpa Yupanqui, El Arriero.

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3: 4 minutos pasan de las 8 de la mañana y nos seguimos informando a través del pantallazo nacional e internacional con los diarios de la segunda hora informativa. Popular y Crónica asoman en la mañanita y el primero de ellos, Diario Popular, tiene una imagen del festejo de los jugadores de River. Tras el empate agónico, el título dice:
4: la costumbre de River.
3: El millonario, otra vez sobre la hora, rescató un empate ante Bragantino y quedó a un paso de los octavos de la Sudamericana. River perdía 1-0, pero el pibe Pereira puso la igualdad. Hoy, si no gana Carabobo, se asegura el primer puesto. Por la Libertadores, Lanús quedó eliminado y al Pincha se le complicó.
4: Además, Diputados le dio media sanción al recorte de los subsidios al gas en las zonas frías.
3: Copa Sudamericana.
4: Santo cielo, qué reacción del ciclón.
3: San Lorenzo, que perdía 2-0 en Brasil, lo igualó con goles de Derritis y Ausmendi. Ahora quedó con todo servido para clasificarse. El martes próximo recibe a Recoleta de Paraguay.
4: Las explicaciones que dio el VAR no convencieron para nada en Boca.
3: La Conmebol difundió el audio de los árbitros. Todavía siguen los ecos de la noche caliente en la Bombonera y la polémica con el referí Valenzuela. Ahora se viene la U Católica.
4: Desde las 21 en el cilindro, Racing sin margen para el error. Se la juega ante Caracas.
3: En la parte superior de Popular, ganadores de la Europa League.
4: Dibu Martínez y Emiliano Buendía, campeones con el Aston Villa.
3: Loterías.
4: El Quinisei repartió más de 4.000 millones entre 3 apostadores.
3: Diario Popular, su tapa muy deportiva, local e internacional, en este jueves.

0: La foto central que nos muestra Crónica también es del momento del festejo, sobre el final del encuentro, anoche en el Monumental. El título dice: Desahogo, River 1, Bragantino 1.
1: Antes de la final con Belgrano, el millonario alternativo igualó sobre la hora ante los brasileños y encaminó como líder de su grupo la clasificación a octavos de la Sudamericana. El pibe Pereira marcó el agónico tanto. El equipo de Coudet recibe a Blooming en la última fecha.
0: Dibu, campeón a menos de un mes del Mundial.
1: Llega afilado. Aston Villa se consagró en la Europa League tras vencer a Friburgo por 3-0. Buendía, el otro argentino que sueña con integrar la lista final de Scaloni, hizo un gol y dio una asistencia. Festejo y emoción de Emiliano Martínez en la

0: antesala de la máxima competición.
1: Racing recibe a Caracas con la obligación de ganar.
0: Además, San Isidro, bronca de vecinos por el cierre de la Casa de la Juventud, donde se dictaban más de 30 talleres.
1: Sorpresa en Italia, la nieta de Mussolini ganó Gran Hermano VIP.
0: Alessandra, política y figura mediática de ese país, venció por amplia diferencia a su rival en la final del famoso reality.
1: Datos de abril, exportaciones récord y el superávit llegó a 2.711 millones de dólares.
0: Diputados, media sanción a la ley hojarasca y al proyecto por los cambios en zonas frías.
1: Por el clima, vuelven las restricciones a industrias y estaciones de GNC.
0: Además, vibrante 2-2.
1: San Lorenzo se trajo un puntazo de Brasil.
0: Perdía 2-0 ante Santos y logró igualarlo tras una remontada gigante. El ciclón llega puntero al cierre de su grupo en la Sudamericana.
1: La propuesta de Diario Crónica.
0: El segundo de los matutinos, como siempre en dupla con Popular, dándonos el pantallazo en este inicio de segunda hora. 9 minutos ahora, pasaron de las 9, de las 8 de la mañana, dale.
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0: Cinema Rosso en este jueves de estrenos, con una gran cartelera desde hoy jueves y hasta el martes próximo inclusive en sus tres salas. Por ejemplo, este estreno que compartíamos recién en el adelanto de la saga de Star Wars, The Mandalorian y Grogu, puede verse en dos funciones todos los días, a las 6 de la tarde en 3D y castellano, 6 de la tarde 3D castellano todos los días, o a las 21 horas, hoy jueves de estreno en subtitulado, desde las 9 de la noche, pero mañana viernes en castellano. Un día y un día, dos funciones para The Mandalorian y Grogu. Acción y ciencia ficción, 2 horas 10 de duración de este gran estreno.
1: La opción animada de 1 hora y media de duración, Pequeños Monstruos, desde las 18:15 todos los días en 2D y castellano.
0: La continuidad, otra semana para el éxito de Meryl Streep, El Diablo Viste a la Moda 2, puede verse 6 y media de la tarde en 2D y castellano.
1: También la posibilidad de ver el documental deportivo El Partido, 1 hora y media de duración desde las 20:30 todos los días en 2D castellano.
0: Y además, cerrando la cartelera, cine de terror, 9:15 de la noche, El Pasajero del Diablo, 1 hora 35 para este film en castellano. 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
0: 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Muy buena cartelera que incluye El Partido, en el marco del 40 aniversario del partido más icónico de la historia de los mundiales. El Partido, que tiene en la imagen del gran afiche del cine a Diego Armando Maradona estrechándose la mano con el arquero inglés. El Partido se estrena, este documental deportivo de 1 hora y media, entre la cartelera de Cinema Rosso. Y aquí tenemos un par de entradas para compartir con ustedes el voucher de la semana, el regalito de la 104, solamente escribiéndonos al 319514, manifestando quiero las entradas, anotame, o como quieran decirlo, los incorporamos al listado y mañana mismo se va el voucher con el par de entradas para disfrutar de cualquiera de estos títulos en Cinema Rosso, bien acompañados.

Más noticias, más información en la mañanita de la radio mientras van llegando los primeros mensajitos por el sorteo recientemente presentado en el 319514. Continúa la puesta en valor, la recuperación del Teatro de la Virgen, ese espacio maravilloso durante muchísimo tiempo abandonado, sin inversión y sin actividad. Está siendo mejorado, está siendo revalorizado a través de un convenio que firmara el municipio de Luján con la arquidiócesis y del destino de fondos de las arcas municipales para poder recuperar este hermosísimo espacio ahí frente a la Basílica, a metros de la Basílica. El Teatro de la Virgen tiene diferentes tareas ya ejecutadas y algunas otras que se están llevando adelante. Se concretó la demolición y el retiro de estructuras y elementos existentes, se restauró el interior, el acceso, la antesala, el salón principal, se incluyeron trabajos de arreglo de revoques, de fisuras, tareas de pintura, revestimientos, molduras, laburo de yesería, la instalación eléctrica con una readecuación integral de la misma, la ejecución de nuevos baños con la demolición del baño existente y la nueva construcción de 3 sanitarios para hombres, para mujeres y accesibles para personas con movilidad reducida, con discapacidad. Nuevas instalaciones de agua y cloaca ya se concretaron, además de revestimientos cerámicos, pisos, griferías, la restauración también de los pisos de madera del pullman. En los camarines y la cocina también se llevaron adelante diferentes trabajos, mientras que en el exterior también se pone en valor la fachada sobre la calle San Martín, con arreglos de los revoques, tareas de pintura en los muros exteriores, restauración y adecuación ahí en el acceso principal. En estas próximas semanas está previsto avanzar con la provisión y colocación de telonera, sonido, estructura técnica, circuito de iluminación y restauración del piso del escenario. Sí, la etapa que se viene ahora es más la vinculada estrictamente a lo que hace a los espectáculos, escenario, toda la estructura para la técnica, la colocación de los telones, de la iluminación. También se va a continuar en próximas semanas con la restauración del piso de madera en los palcos y en el salón principal, con las terminaciones y el equipamiento correspondiente para el edificio, ¿sí? En el marco de Luján rumbo a los 400 años, se trabaja intensamente en el Teatro de la Virgen para volver a ponerlo en valor, recuperarlo y activarlo, como hace añares, seguramente algunos de ustedes del otro lado lo han visto y lo han disfrutado. El Teatro de la Virgen y una obra que avanza a muy buen ritmo, y bienvenida sea.

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1: Quiero las entradas, dice Vivi por acá, y obviamente es la primera en ser anotada en nuestro listadito del sorteo. Buenos días, nos dice Segundo. Espero que tengan un hermoso día. ¿Me anotás para las entradas de cine? Gracias, por supuesto. Anotado también para participar. Acá, Ale, las chicas quieren que las anotes para el sorteo de las entradas, dice Abel, también presente en el 31-9514, y obviamente también incorporamos al listadito para poder participar. 8:21 de la mañana y así seguimos en la RCL. Estamos escuchando a la banda lujanense Reipe. Para quienes no saben, está participando de un concurso en Mega, en el programa de Bebe con Tepomi, para dentro de exactamente una semana, el jueves próximo, poder telonear ni más ni menos que a la banda uruguaya El Cuarteto de Nos.

El jueves que viene toca el Cuarteto de Nos, la reconocida banda uruguaya, en el Movistar Arena, y hay un certamen, un concurso que ha lanzado el reconocido conductor Bebe Contepomi en su programa, en su magazine, en su programa diario de la 98.3, su clásico magazine en la radio del puro rock nacional, lanzando un concurso del que la banda lujanense Reipe, que aquí escuchamos con su tema Alfajor, está entre las cuatro finalistas para poder telonear el jueves que viene al Cuarteto de Nos y tocar ante miles de espectadores en el Movistar Arena. Linda chance, lindo certamen, y la banda lujanense, que ha estado, por ejemplo, en el último Jauregui Festeja, por caso, y que viene recorriendo diferentes escenarios, bueno, se quiere subir a uno muy grosso, como es el del Movistar Arena, para telonear en una semana nada más al Cuarteto de Nos. En sus redes han compartido el enlace donde ustedes, si bancan a la banda lujanense, del otro lado pueden ingresar y votar para darle el apoyo, ¿sí?, en esta final, en la que compiten contra otras tres bandas que también aspiran al mismo objetivo. Reipe, la banda lujanense, buscando telonear al Cuarteto de Nos el próximo jueves en el Movistar Arena, y ya cerrándose el concurso y definiendo en el programa de Bebe ahí en la Mega al ganador, a la banda que logrará el objetivo de subirse a ese escenario y tocar antes del Cuarteto de Nos. Reipe, Alfajor, uno de sus clásicos, o su tema más popular, sonando en la mañana de la radio, ya transitando el epílogo de la competencia para tratar de lograr el objetivo de presentarse en el Movistar Arena.

0: Reipe, la banda lujanense que busca resultar ganadora de este certamen de la Mega, en el que ya se encuentra en la final contra otras tres bandas, para que la más votada pueda telonear al Cuarteto de Nos dentro de exactamente una semana en el Movistar Arena. Los buscan en Instagram, Reipe con Y, Reipe, Reipe Banda, y ahí en las historias van a poder encontrar el enlace para poder sumar su apoyo a la banda lujanense que va por el sueño de tocar en el Movistar Arena, ni más ni menos que en la antesala del gran show del Cuarteto de Nos.
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0: Se inauguró la edición 2026 de la Academia CCU Jóvenes. Charlábamos tiempo atrás con Juan Pablo Barrale, gerente de asuntos corporativos de CCU, sobre la posibilidad de inscribirse y participar a la Academia CCU Jóvenes versión 2026. Y con 20 interesados, con 20 jóvenes estudiantes, comenzó hace algunos días nada más la edición 2026, después de una exitosa convocatoria que reunió a casi 1000 inscriptos. CCU Argentina renovó su alianza con la Fundación Pescar y, con el acompañamiento del municipio, dio comienzo a la segunda edición de este programa Academia CCU Jóvenes en Luján. El evento de apertura se realizó el martes anterior en Luján Walk y marcó el comienzo de las capacitaciones. Ahí se les dio la bienvenida a los nuevos participantes, estuvieron presentes directivos de CCU, de la Fundación Pescar, de Luján Walk, también autoridades municipales que acompañan el programa por segundo año consecutivo. El objetivo es la formación profesional y la posibilidad de una salida laboral. Jóvenes de Luján van a recibir en este 2026 formación integral gratuita orientada a potenciar sus habilidades personales y profesionales, facilitando su futura inserción en el mercado laboral formal. Uno de los grandes desafíos y de los grandes problemas es el empleo joven en nuestro país. El empleo en general, pero el joven en particular, es todo un desafío. Por eso es que se puso en marcha por segundo año consecutivo la Academia CCU Jóvenes, pensada para 60 jóvenes de Luján, Mendoza y Salta, con una duración de 6 meses. La iniciativa combina saberes teóricos con prácticas concretas en empresas, priorizando el desarrollo de habilidades blandas y competencias digitales. hemos convocado en su momento a los interesados a participar, han sido 20 los inscriptos y los presentes el martes 12 de mayo en el Walk para lo que fue el lanzamiento de CCU Jóvenes segunda edición en nuestra ciudad.
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6: La Cooperativa Eléctrica Sección Servicios Funerarios da cuenta del fallecimiento de Matilde Laura Varela a los 79 años, con domicilio en Luján. Velatorio en Sala 1, sepelio 8 y 10 en el cementerio Parque Los Pinos. Hugo Javier Casco tenía 57 años, vivía en la ciudad. Sin velatorio, sepelio 9 y 10 en el cementerio municipal.
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0: Los numeritos de la suerte, quiniela de la ciudad y quiniela provincia, como siempre, a esta hora 8:33.
1: Ciudad primera, 2286.
0: El humo.
1: Matutina, 4827.
0: El peine.
1: Vespertina, 5945.
0: El vino.
1: Y la nocturna, 5136.
0: La manteca.
1: Pasamos a provincia, primera, 1651.
0: El serrucho.
1: Matutina, 8639.
0: La lluvia.
1: Vespertina, 3722.
0: El loco.
1: Y la nocturna, 0517.
0: La desgracia.
1: Así compartimos los resultados de las quinielas nacional y provincia de la jornada de ayer.
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0: Los diarios económicos asoman y también ha asomado el interés a la convocatoria que hiciéramos ayer por los cuadraditos tejidos para formar mantas tejidas solidarias en el marco de este frío tramo del año que ya vamos transitando y que parece que más cruelmente se avecinará. Así que gracias Elisa, que nos pedía más información. Gracias Moni, también recién contactada con nosotros. Te hacemos llegar la información para hacer tu aporte tejiendo cuadraditos de 20 por 20 centímetros con cualquiera de las técnicas: crochet, dos agujas, telar, color libre. Todos los colores van a sumar para crear lindos diseños en esta propuesta del colectivo de bordadoras de Luján para hacer mantas tejidas solidarias. Moni se acaba de comunicar con nosotros, le facilitamos todos los detalles para que pueda sumarse, está muy bueno, a esta campaña solidaria.
1: Continuamos con la lectura de los diarios. BAE titula: superávit comercial récord por salto exportador y menores importaciones.
0: El incremento de la venta de combustibles fue central. Cae la compra de bienes para producción.
1: Adjunto: los porcentajes de las exportaciones e importaciones, lo que más subió.
0: Combustibles y energía, 85,9%. MOY, 43,3%. Productos primarios, 25%.
1: ¿Y lo que más cayó?
0: Combustibles y lubricantes, cayeron 45,4%. Piezas y accesorios, menos 17,4%. Y bienes de capital, menos 5,9%.
1: En otro tema saliente, diputados dio el primer paso para reducir beneficios por zona fría.
0: En la Cámara también se votó la ley hojarasca.
1: Las reservas del Banco Central ya superan los 46.500 millones de dólares.
0: Además, en BAE de hoy, Bullrich presentó su declaración jurada, mientras Adorni demora sus papeles.
1: En la sección Economía, sube el gasto fijo en las familias y cae el ingreso disponible.
0: Aunque los ingresos reales se mantuvieron estables en marzo, el fuerte aumento de tarifas, servicios y otros gastos obligatorios siguió erosionando el poder de compra.
1: Argentina completó el cupo de exportación de huevos a la Unión Europea.
0: Es uno de los primeros resultados concretos del acuerdo comercial entre el Mercosur y el bloque europeo. En total fueron 333 toneladas de ovoproductos.
1: Sin motosierra, San Isidro con déficit a pesar del aumento de tasas.
0: Concejales denunciaron que pese a la suba de tasas, los gastos millonarios en publicidad, tecnología e infraestructura llevaron a un déficit de 6.300 millones de pesos.
1: Escribe Ignacio Brusco en la sección Salud, Diabetes y Alzheimer. La glucemia afecta al cerebro.
0: BAE, su tapa, a las 8:38.

0: el último de los diarios, El Cronista titula: con las exportaciones de abril en récord histórico, el superávit comercial llegó a 2.711 millones de dólares.
1: Al impacto del agro y el petróleo se le suma el crecimiento de la minería. El comercio exterior acumula 29 meses consecutivos de saldo positivo. El rubro combustibles aumentó 85% en un año por efecto de una suba de 24% en precios y de 53% en cantidades. Las importaciones cayeron.
0: El Central aprovecha la ola de dólares y suma 328 millones, la mayor compra del mes.
1: Además, en Zoom Editorial, escribe el jefe de redacción Walter Brown, el camino exportador hacia las 12 cifras, oxígeno para una economía que respira dólares.
0: En la columna derecha, el gobierno destrabó al Congreso y logró darle media sanción a una ley que limita subsidios.
1: Eludieron interpelación a Adorni y modifican el régimen de zonas frías para la tarifa de gas. Antes se votó ley hojarasca.
0: Caputo admite que ya es difícil sostener el equilibrio fiscal con ajuste y apunta al crecimiento.
1: Esperan más ingresos vía nivel de actividad.
0: En la opinión, Mariana Camino, presidenta y CEO de ABCEP, escribe: estrategia en flow, el modelo de empresa viva.
1: En el Financial Times, Martin Wolf titula: puede que la crisis energética recién esté comenzando.
0: Axel Christensen, en la entrevista, estratega de inversiones para América Latina de BlackRock, con una textual:
1: con estabilidad, la Argentina se acercará al umbral que permita la inversión de fondos globales,
0: dijo. En la parte superior, últimos dos títulos. El primero: Trump refuerza la presión sobre Cuba. Imputan a Raúl Castro por homicidio.
1: Es por un derribo de aviones en 1996.
0: Elea compra un laboratorio y entra al poderoso mercado brasileño.
1: Pagará cerca de 300 millones de dólares.
0: Los títulos de El Cronista.
1: Junto a BAE, los económicos de cada día.

0: 8:41, actualizamos datos del tiempo en la ciudad mientras nos siguen escribiendo y participando del sorteo por el par de entradas para el cine, con una linda cartelera de estreno desde hoy, jueves 21 y hasta el martes próximo inclusive. Días fríos ideales para ir a disfrutar de una buena peli, comer y o tomar algo rico y disfrutar bien acompañado. 4 grados ahora en la ciudad, 87% de humedad, por suerte no hay viento, pero la máxima va a llegar apenas a los 13 grados, al igual que mañana. Mañana idéntico día, 3 de mínima, 13 de máxima.
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7: 8:49 de la mañana. Mañana, viernes, desde las 7 de la tarde, se inaugura en la Sala AIME del Museo de Bellas Artes de nuestra ciudad una nueva muestra titulada Fantasía de lo Cotidiano. Son ilustraciones de Julieta Rueda, con una Sala AIME preparándose para la inauguración de mañana viernes desde las 19. La muestra se puede visitar con entrada libre y gratuita hasta el 20 de junio, ¿sí? Prácticamente un mes de exhibición, siempre de lunes a viernes de 9 a 17 horas y también los sábados y domingos de 10 de la mañana a 5 de la tarde. Se puede visitar el Museo de Bellas Artes Fernán Félix de Amador. Hay muestras vigentes, como Selección de Pinturas 2003-2026 de Gabriel Sainz, Días Pintados de Paula Dalmacio y Sobremesa de Alejandro Santos. Estas tres muestras están vigentes hasta fin de mayo, ¿sí? 10 días más, y desde mañana se inaugura La Fantasía de lo Cotidiano, esta muestra de Julieta Rueda, que expresa la irrupción de lo mágico y lo poético en la rutina, transformando la realidad, lo usual, en algo extraordinario, según ha definido la artista. En este sentido, las ilustraciones y dibujos exhibidos refieren tanto a situaciones cotidianas como a elementos y figuras de la vida común y corriente, pero se agrega un toque de fantasía e imaginación. Julieta Rueda es una ilustradora de nuestra ciudad que encuentra inspiración en las mujeres, la naturaleza, los animales. Utiliza en sus obras colores fuertes y vibrantes. Generalmente trabaja con técnicas digitales, pero también pinta con acrílicos y óleo pastel. Ha participado en muestras colectivas de la Biblioteca Meguino, del propio Museo de Bellas Artes, del Colegio de Abogados de Mercedes. También estuvo en la Galería de Arte de Patricia Cancelo en Barcelona y colaboró con la editorial argentina Fera en la edición de Agendas y Cuadernos. Ya mañana mismo se inaugura desde las 7 de la tarde en la Sala Aime del Museo Municipal de Bellas Artes Fernán Félix de Amador la muestra Fantasía de lo Cotidiano con ilustraciones de Julieta Rueda. Se podrá visitar, ¿sí?, de forma libre, abierta y gratuita todos los días. Siempre es de lunes a viernes de 9 de la mañana a 5 de la tarde y los sábados y domingos de 10 de la mañana a 5 de la tarde. Hay 3 muestras disponibles hasta el 31 de mayo y esta muestra que se inaugura mañana a las 7 va a estar lo que resta de este mes y hasta el 20 de junio, ¿sí? Casi un mes entero para poder ser visitada esta muestra de la ilustradora lujanense Julieta Rueda.
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0: Lindo, lindo, lindo ritmo para levantar el jueves y abrir el pase del día de la fecha con Romina Fernández.
1: Buen día, buen día.
0: Suena Yesca.
1: Suena Yesca.
0: Exactamente, sí, para sí. Este tema que se llama...
1: Ay.
0: Ah, pero, bueno, yo pensé que yo mismo no, me estaba metiendo en un lío
1: no,
0: porque
1: no,
0: digo...
1: No.
0: Es inglés, ¿correcto?
1: Sí, sí.
0: Ah, con razón, no entendí nada de lo que dice la
1: es
0: letra.
1: Es una...
0: Me parecía que no era castellano, pero...
1: No, aparte no me puedo acordar... El intérprete original, porque es de esta gente que tuvo la pegó con un tema y nada más. Uh-huh. Sí, no te rías, Caro, la pegó con solamente con este tema el artista.
0: No, estoy seguro que no.
1: Sí.
0: Estoy seguro que no. ¿Cómo se llama el tema?
1: Le pide inglés a Carito, es malo usted también.
0: ¿Qué, Carito es como
1: ¿Es Down Funky Down? No. Porque no me acuerdo la cómo arranca el...
0: Yo
1: se lo busco.
0: Qué flojo estamos hoy, Mamá.
1: Sí, pero.
0: No, busque tranquila, total.
1: Está bien, haga lo que quiera. Si quiere, puede conducir el programa sin exponer a los compañeros. Pero haga lo que sea.
0: Pero no sabe el nombre del tema. Usted, que es una erudita.
1: Uptown Funk, ahí está.
0: Una erudita del inglés.
1: ¿Y qué tiene que ver una cosa con la otra?
0: Claro.
1: No tiene nada que ver una cosa con la otra. Usted es erudito del castellano porque es su idioma materno. Ahora, yo le pregunto a una banda que no escucha, que no consume, que sacó un solo tema, y le digo, ¿cómo se llama ese tema? Y usted me dice, ¡ay, es reconocido, pero la verdad que ni idea! No está fallando a su conocimiento del español, del idioma español.
0: En parte sí.
1: ¡No!
0: En parte sí. En parte
1: ya
0: sí.
1: Ya arranqué como el torto el día. Uptown Funk, espere, este tema, yo estoy convencida de que el artista, que el intérprete original, no tiene mucho más éxitos. Pero bueno, Uptown Funk. Mark Ronson. ¿Lo conoce de algún otro tema al señor Mark Ronson?
0: No.
1: Que no sea el que acabamos de escuchar.
0: Temazo. Muy Uptown conocido.
1: Funk. Es reconocido, pero no conozco otro tema de este hombre.
0: Un morocho tipo Bruno Mars. Así es. Esa
1: no,
0: onda.
1: Ese es Bruno Mars, porque el tema Uptown Funk lo canta con Bruno Mars. Se hizo conocido.
0: Ah, lo cantan juntos.
1: Claro.
0: Ajá.
1: En realidad, el tema es de.
0: Sí, el tema sí es. Ese
1: el tema es de este
0: Bruno
1: señor
0: Mars.
1: Mark Ronson. Lo canta con Bruno Mars, porque se ve que la disquera o el representante o algo tenía un buen contacto y dijo, hagamos un tema con Bruno Mars para que la pegue. Y después, listo, pegó el tema, ¿no?
0: No soy de consumir mucho esta música. No soy de consumir esta música.
1: ¿Música disco?
0: Sí, entra más por... como por ósmosis, ¿no? Uh-huh. Que por uno ir, buscar y escuchar esta música, claro, como son éxitos internacionales, obviamente no se lo puede no conocer prácticamente, sobre todo uno que está en esto, pero seguramente tenga algunos otros buenos temas. El señor Mark Ronson, sí, seguro, no podría relacionarlos porque como el inglés no es lo mío y no saco nombres de temas así con solo escucharlos, a no ser que sea alguna de las bandas británicas o norteamericanas que me gustan. El resto es como que... ¿Lo conoces? Sí. ¿Cómo se llama el tema? No, ni idea. Salvo que sea alguna de las bandas de ese estilo, predilectas para mí... Más del onda rock, pero...
1: Bueno, pero puede... No tiene nada que ver con el tema de conocer el idioma, con conocer el...
0: No, bueno, sí, tiene que ver.
1: No, ¿por qué?
0: Sí, tiene... Porque, ¿cómo se llama el tema este?
1: Uptown Funk.
0: Uptown Funk. ¿Qué
1: pero
0: significa?
1: ¿Qué tiene que ver?
0: ¿Qué significa? Para mí significa escuchar funk en el auto. Claro, eso significa para mí. ¿Pero qué significa? ¿Qué es Uptown Funk? Funk, supongo que se refiere al ritmo. No es porque no hay que ser muy pillo para eso. Es como si se llamase Autumn Blues. Bueno, blues, sí. Y lo otro, ¿qué es? Auto, coche, vehículo, rodado.
1: No, uptown es como... town es una de las denominaciones del poblado, digamos, tenés city, town...
0: Ah, ok, ¿viste que entonces saber el idioma puede ayudar?
1: No, usted decía que era un auto.
0: Claro, town, porque no sé el idioma, pero usted sabe porque...
1: Es una town, de la, está bien. Town es una de city, las denominaciones... Town. No, es una de las denominaciones, vamos a decir, ciudad, claro, pueblo,
0: city, town.
1: City, okay. Town, bueno, town sería como...
0: Ahora
1: una,
0: sí capté, pero no, me cuesta más porque no sé inglés.
1: No sé cuántas, no sé cuántos pobladores debe tener un lugar para considerarse town o para considerarse city.
0: Claro.
1: No, ni idea de

0: chico, up arriba.
1: T-O-W-N.
0: T-O-W-N.
1: N. Sí, sí.
0: Up
1: no es, sé nada, pero alguna cosita, sí.
0: Up es arriba, es como... Es
1: sí, sueño, up, como la ciudad, gaseosa, la 7 arriba.
0: Claro, como que el ritmo...
1: Viste, nada, sí. Al final es un montón de inglés, viejo, y yo tendría que haber sacado el tema.
0: Como que el
1: yo
0: ritmo levanta la ciudad,
1: yo tendría que haber sabido
0: ciudad,
1: que era Mark Ronson y sí. Bruno Mars.
0: Como que el ritmo levanta la ciudad, una cosa así. El funk levanta la ciudad. Sería una buena traducción. Media falopa, pero traducción, en fin.
1: Ponele, está bien. Bueno, pues yo no sería capaz de esa traducción. Y ahí está la diferencia. Por eso siempre espero más. Espero más de una persona avezada. Su familia ha invertido una fortuna en su formación de inglés. En convertirla en... Bilingüe. Más que bilingüe.
0: No, ¿por qué?
1: Tetralingüe.
0: Su familia ha invertido una fortuna en
1: Tetrabric.
0: Convertirla... Su familia ha convertido una fortuna en convertirlo en un respetado periodista. Y bueno, acá está.
1: Acá estoy.
0: Es lo que se puede. Bueno. Una cosa son las aspiraciones familiares, otra cosa es bueno.
1: No, bueno, creo que respetado, creo que sí. Pues bueno, aquí de vuelo bajito. Bueno, ¿qué va a ser? Pero no, pero creo que respetado sí. El periodista de la República Popular del Quinto.
0: Ya le pone
1: demanda. Dijo Alicia, así me dice Alicia, cuando prende la radio y dice voy a escuchar al periodista de la República Popular del Quinto. Así me dijeron que Alicia D'Amico se refiere a mí. Así que, bueno, lo tomo como un halago, entonces.
2: O sea, está insinuando que, por ejemplo, cuando usted sale del aire, no escucha más la radio, porque solo escucha al periodista del Quinto.
1: No, no, así me llama a mí. No sé cómo le llama...
2: O sea que
1: al resto.
2: Antes no se levanta a escuchar o tango o folclore.
1: No, quizás arranque muy temprano, sí, pero ahí no hay ningún conductor, así que no tiene mucho a quien llamarle de ninguna manera. Y a Romina Fernández, que también la escucha, la amiga Alicia, también escucha Te Hacemos la Segunda, no sé cómo le dirá.
2: ¿Qué le dice?
1: Le dirá la joven voz
2: de muchos barrios.
1: Del Sarmiento.
0: No, ¿por qué de muchos barrios?
1: La conductora Casla le dirá.
2: Ya hemos charlado de que ha vivido en varios lugares.
1: La conductora, ¿de qué barrio sos?
0: ¿Por qué?
1: Y sí, porque vivió en el centro, vivió en el Sarmiento, ahora vive en el Constantini, ¿no?
0: Y, bueno, de soltera, soy del Sarmiento, de casada, del Constantini. Me parece que la...
1: Pero antes vivió en el centro.
2: Centro 2. Sí.
1: En el centro... No, centro 1, ¿o no?
0: Centro 1.
1: Centro 1.
0: Y bueno.
1: Microcentro, podríamos decir, si fuésemos porteños.
0: No sé, entra eso...
1: Nah, acá no decimos.
0: La Costa Brava, diría mi abuela.
1: Nah, la Costa Brava es allá, más allá.
0: No, la Costa Brava incluye el domicilio de mi abuela.
1: Ah, de tu abuela, ahí. Pero sí. Vos viviste en...
0: Yo viví ahí.
1: ¿Y en otros lugares, en el centro o no?
0: Sí, ahí nomás.
1: Sí. Ah, ¿viste? Entonces sos de todos lados. No soy de aquí ni soy de allá.
0: No, no mismo barrio, 4 cuadras de distancia, es lo mismo. Mismo barrio, 4 cuadras de distancia, no es, ¿no?
1: No,
0: es como si San Lorenzo hubiese hecho la cancha nueva al lado del supermercado. Está en el mismo barrio.
1: Pará, ¿qué? No seas agresiva, que sacó un empate tremendo contra el Santos de Neymar. ¿Jugó Neymar?
2: No, está lesionado del fin de semana.
1: Ah, qué raro, Neymar lesionado, pobre Ney.
0: Ayer me mataba el sticker que circulaba que decía el dueño de Panini cuando vio que convocaron a Neymar. Todo bronca y dolor. No hicieron la figurita de Neymar.
1: ¿Cómo no vas a hacer la figurita de Neymar? ¡José Panini! ¿Qué hace,
0: no,
1: viejo?
0: Si no estaba convocado.
1: Pero tiene que estar igual. Qué es como decir, che, no, el último mundial de Messi tiene que haber sido el anterior, que salimos campeones. En este.
2: No.
1: Imprimila igual, no, querido, si va a estar.
2: No podés comparar. ¿Cuándo fue la última vez que Messi usó la camiseta de la selección? Este año.
1: Hace poquito.
2: ¿Cuándo
1: hace
2: fue
1: poquito
2: la última vez que Neymar usó
1: tres
2: la camiseta?
1: Años.
2: Tres años clavado.
1: Sí, tres
2: Entonces,
1: años.
2: Entonces, bueno, hay que darle la derecha al señor Panini y mandarle abogados gratis, por supuesto, por si alguien lo quiere acusar.
1: No, que hay que hacerle juicio, hay que hacerle juicio. Algo le vamos a sacar, aunque sea unos paquetes gratis de otros jugadores, qué sé yo. Pero ¿cómo no vas a tener a Neymar, viejo? Igual que, no sé.
2: No lo sé, pero en Francia, por ejemplo, en el álbum, ¿están Camavinga y Columani? Porque no están convocados.
1: Raramente. Entonces, ¿quién es el técnico francés? Didier.
2: Sí, sigue todavía.
1: Didier Deschamps. Error de Deschamps, que va a ser campeón del mundo y me va a cerrar la boca, pero error de Deschamps. Malísimo técnico. ¿Cómo no va a convocar a Camavinga y a... Bueno, a Columani no sé, porque quizá quedó medio traumadito después de la tapada del Dibu, ¿no? Pero a cama.

0: Camavinga, sí. Igual no está en el mejor momento Camavinga, ¿no?
1: No, no está en el mejor momento el Real Madrid. No sé si específicamente Camavinga.
0: Pero no está jugando tanto.
1: Creo que hay muchos peores y sin embargo tienen más apellido.
0: Peor invertido. Estaba Valverde, que se comió unos gnocchi de Tchouaméni, ¿no?
1: No sé si está peor.
0: O se repartieron lindo.
1: Yo creo
0: fue
1: que esa es la visión de algunos pocos, porque quiero decirle que es el capitán del equipo, así que muy mal no le va, no importa si tiene una piña o no.
0: No, no, está bien.
1: Hay proyección, hay contrato, hay moneda. Y a él le tiene que importar.
0: 500.000 euros de multa le cobraron a él.
1: ¿Y a usted le preocupa lo que él le genere como impacto en su billetera?
0: No, pero no le debe haber gustado nada. Más que los 500.000 euros que le descuenta el club por trompearse. A ver, se comió alguna mano del grone de Tchouaméni, que me imagino. Está bien, igual el Yoruba se la debe bancar igual. Son en peso, creo que serían una categoría muy parecida. Así que
1: no lo sé. Hay
0: paridad en ese sentido. Hay paridad.
1: Yo creo que está exagerando.
0: Cuestión,
1: no está Camavinga, por ejemplo, imagino.
0: No está porque no boxeó a Valverde. Tchouaméni está...
1: Pero Tchouaméni sí está convocado. Yo estoy hablando de quién está en el álbum y no está convocado.
0: Claro. Bueno, sí, eso pasa también. Pero bueno, Tchouaméni, como ganó por puntos a Valverde en el único round que disputaron ahí en el entrenamiento, está convocado. Camavinga, ¿no te peleaste con Valverde? Listo, afuera.
1: O sea, su único round sería un empujón contra un esquinero.
0: No, hubo
1: eso trompi. Es comerse una piña.
0: No, hubo trompi, hubo de todo.
1: ¿Usted lo vio?
0: Hubo golpes. Sí, seguro. Seguro. No hay que creerle al periodismo.
1: Y el periodismo dijo piñas. Y por eso digo, no hay que creerle.
0: A veces no hay que creerle al periodismo cuando le baja el precio a algunas situaciones, porque bueno, en nuestro país sobre todo, en nuestro país los periodistas que cubren algunos clubes, que se dedican exclusivamente y durante muchos años a cubrir algunos clubes, bueno, están bastante limitados a la hora de contar ciertas cosas. Hay clubes en los que no pasa nada. Nada. Todo es un jardín de rosas. Todo es espectacular.
1: Hay que imitarlos.
0: No le entra una bala. En Boca, Riquelme escupe y ya... No sabe lo que es el piso. No, está todo gargajeado. No, Boca no puede seguir así. Ahora, en River no pasa nada. Nada, no hay un premito atrasado, no hay una discusión entre un técnico y un jugador, ni en la séptima división se pelea un pibe con otro. ¡Ajá! ¡Qué club maravilloso! Bueno, hay que a veces hurgar un poquito más, porque bueno, qué sé yo, ¿vio? Los cronistas de los clubes que hacen cada vez más de hinchas de los clubes en lugar de periodistas que cubren a tal... Bueno, tienen ahí algunos intereses creados, después tienen que poder entrar, ¿no? Y si criticás, viste, te cierran alguna puerta o te complican o no te llega el brezo. ¿Cómo sería? ¿El brezo? ¿El brezo está bien dicho?
2: ¿El qué?
0: No te llega el brezo, viste, se complica.
2: ¿Quiere denunciar con nombre y apellido?
0: Pasa en todos lados, así que no me extrañaría que pase en la Casa Blanca, en el Club Merengue del gran Florentino. Se manda alguna Florentino, ¿no? A veces declara medio... Pero es un grosso. Bueno, dicho esto... Mirá dónde nos fuimos.
2: No sé cómo.
0: Mirá dónde nos fuimos.
2: Tiene como esa característica, ya el que escucha hace rato Radio Ciudad de Luján y sobre todo este espacio, tiene esa característica el pase, ¿no?
0: Sí.
2: Que no sabemos cómo llegamos a los temas donde llegamos.
0: A veces es un pase libre. Y nos vamos desviando... por diferentes cuestiones. ¿Tenía ganas de hablar de algo en especial usted? Sí, yo sé que sí.
2: Sí.
0: Sí.
2: Estamos en... sí.
0: Así que ya nos vamos a meter. No se apure. Tranquila, que es largo, tiene hasta 12:30.
2: Sí.
0: Y después llega el brujo Jorge Mulleri.
2: Sí.
0: Debería llegar el brujo Jorge Mulleri. Como sí. Cada día. Como claro, siempre, sí. Con sus embrujos en la tarde.
2: Sí.
0: Bien, y después la continuidad de la programación de la RCL. Un saludo a Jorge, Jorgito González por acá. Hola chicos, anótenme para el sorteo, por favor, gracias. Nos dice en el 319514 Jorge González, Fabi Castro, el amigo Abel ahí con las chicas. segundo, y Vivi, los primeros en anotarse al sorteo de la semana que estamos abriendo en este jueves de estrenos en Cinema Rosso. Hablando de todo un poquito, me interesa, che, el partido. Ya venían como vendiéndomela.
2: Yo siento que llegó de golpe igual a la cartelera.
1: Sí, yo pienso igual.
2: Claro, eso, venían vendiéndomela. No, yo siento que llegó, la estrenaron. La sacaron y la estrenaron. La anunciaron y la estrenaron. Siento que hace una semana que estamos hablando nada más de esto.
0: No hace tanto que se está hablando, creo, de ella, pero te entró.
2: No.
0: Si ves partidos, si...
2: No.
1: No, tampoco.
0: No estuvieron mirando mucho fútbol. No, ya el Boquita de Úbeda no los entusiasma mucho.
2: ¿Qué tiene
0: ya
2: que ver?
0: No, ¿usted? Porque si mirás transmisiones, te entró la publi.
1: Le paso a explicar, señor
2: Schiaffino. No. Una cosa es que me haya enterado que sí, que siento que le dieron. Hace poco que le están dando manija. Eso siento.
0: Sí, no hace tanto. Sí,
2: pero
0: sí,
2: que me haya entrado, discúlpeme. Yo tengo otro concepto de entrar. Me entró que me entusiasmó. No.
1: Yo le recuerdo, Fernández.
0: Este año, no, está bien.
2: Dijo, perdón. No le entró. Le digo, la verdad que no. Dice, no estuvieron mirando fútbol. Sí, pero para mí que me haya entrado, que me haya entusiasmado, que me haya comprado, que me hayan dado ganas de ir a verla. No, la verdad que no.
0: Ok.
1: Este documental deportivo apunta al público argentino, me imagino, ¿no? ¿Está de acuerdo con eso? En líneas generales.
0: Sí, yo no creo que algún inglés quiera verlo.
2: Bueno, pero participa el seleccionado inglés también, ¿eh?
0: Sí.
2: Da su testimonio, todo. Sí.
1: No, yo le digo, porque el señor Schiaffino este año parece ya no tener noción de lo que son las transmisiones internacionales, ¿no? Uno que mira Boca bastante seguido puede ver que lamentablemente, y uno está en contra de esto, las publicidades son de Ecuador, de Colombia, de Venezuela. No ve una propaganda local. Entonces, sí. ¿Cómo quiere que me venda algo local si lo de afuera no me lo pasa, eso, pero ni de onda?
0: No, pero no
1: me
0: pasa el comentarista.
1: Ni siquiera me pasan el noticiero local de su propio canal.
0: Sí,
1: es increíble. Es detestable.
0: Esos zócalos de Ecuador o esas publicidades. Bueno, son transmisiones que salen para.
2: Inscríbete ahora y llévate 100 soles de regalo para tu primera apuesta.
0: Solo válido en qué, pero eso sería México, cabrona.
2: No, pero tenés la casa de apuestas.
0: Mucho Colombia, mucho Perú.
2: La
0: mucho
2: casa de apuestas de Colombia, la casa de apuestas de Perú. Y tenés siempre el morocho que aparece y te dice: inscríbete ahora y llévate 100 soles de regalo para tu primera apuesta. Y no sé qué.
0: Sí. Mucho. Pero te la chivé el comentarista. Yo la he escuchado por el comentarista.
2: Sí.
0: Se viene el estreno de El Partido. Brr.
2: Sí.
0: Y bueno, no, que se vino, es hoy el estreno, hoy jueves, bueno, también en Cinema Rosso.
2: No.
0: Este documental que reconstruye el partido de la mano de Dios y del mejor gol de la historia de todos los mundiales.
2: ¿Cuándo vamos a hacer el documental que diga quién fue el soquete que se le ocurre que un martes cualquiera de mayo en la provincia de Buenos Aires, que hace 4 grados a las 10 de la noche, hay que hacer pausa de rehidratación?
0: No, me tienen la bola
2: llena. Están
0: rompiendo
2: el fútbol.
0: No, después dicen, Chiquitapia, tu torneo es una porquería. Tenés razón. Ahora la Conmebol está haciendo cualquiera.
2: ¿Cómo hace una pausa de rehidratación en mayo a las 10 de la noche en la provincia de Buenos Aires?
0: Sí, porque es más, ni los jugadores quieren tomar agua fría.
2: No, ¿quién ya
0: deben tomar el agua fría? Y dicen, ¡ay, Dios, qué chucho me agarró!
2: Pausa de rehidratación. Y va, aparte, un tecito aparte, caliente, un mate cocido con leche.
0: Aparte, ni en los entrenamientos, en el día que hacen fútbol, los equipos paran a los 22, 23 minutos para hidratarse.
2: Pero
0: juegan, viejo, dale.
2: Claro, pero
0: se vive frenando el fútbol, es insoportable. Hasta que el arquero acomoda y saca, pasan 2 minutos.
2: Sí.
0: Que el otro que se tira,
2: ya
0: que 5
2: hace
0: cambios por equipo.
2: Perdón.
0: Y encima parás en promediando el primer
2: ya
0: tiempo, promediando
2: meses,
0: en el segundo tiempo en pleno invierno.
2: Ya hace 2 meses me pareció una pavada lo de la pausa de rehidratación. La pausa de rehidratación es torneo de verano, cuando se juega a las 3 de la tarde y hace 40 grados a la sombra, del campo de la sombra. Esa es la pausa de rehidratación. Ahora, ya hace 2 meses me pareció una pavada. Ahora, el otro día, en el partido de Boca, están cagados de frío los jugadores.
0: No, increíble.
1: Esta equivocada decisión va de la mano de convertir el fútbol en show, que bueno, sabemos que todos los últimos eventos deportivos masivos han sido o van a ser en Estados Unidos y cercanías, por lo tanto allá necesitan el show de medio tiempo, necesitan el espectáculo previo, necesitan frenar a cada rato.
2: Sí, no, pero dale.
1: Y si
2: pero
1: prestan atención, la pausa de hidratación no es exclusivamente para que los futbolistas, en este caso, tomen agua, sino para que venga un muchacho asignado a cada uno de los bancos, estire su micrófono, que debe medir 3 metros, su sería como el extensible de un palo de selfie, desde una punta sentado, lo meta entre las piernas de todos los jugadores y puedan escuchar lo que habla cada uno de los bancos. No, no, no importa la hidratación acá, es simplemente que necesitan escuchar, como si fuera un show de la NFL, de fútbol americano.
0: De la NBA en el minuto de que pide el técnico.
2: Igual el otro día no había sonido
1: En cada una de las pausas de hidratación hay un tipo agachado en cada uno de los equipos. Y le dan 10 segundos a uno, 15 al otro.
2: Qué pavada, qué pavada.
1: Obviamente grande los jugadores lo sacan cagando, pero el tipo le pagan por estar ahí.
2: Qué pavada grande como una cabaza.
0: Sí, sí, absolutamente. Una boludez total.
2: Sí, sí, sí.
0: Total.
2: Yo veo al asistente. Chico, tomar agua. ¡Ay, no!
0: No,
2: ¡ay,
0: no, no, no! Aparte, te corta el ritmo. Nadie quiere eso. Es una, es una berretada.
2: Una cansada.
0: Pero algún día yo... Quizás es bastante utópico, pero no creo que sea tan difícil. Algún día...
2: ¿Qué? No, ¿qué va a pedir? ¿Qué va a pedir?
0: Todos los jugadores,
2: ¿qué va a pedir?
0: Todos los jugadores, o por lo menos las figuras, ¿no? Los que tienen espalda, los Paredes, los Di María, los, qué sé yo, Maxi Mesa, los Driussi, los Martínez Cuarta, los Montiel, qué sé yo, por nombrar algunas figuras acá del fútbol argentino, tiene que plantarse. Y no digo ni siquiera públicamente, nada, para no exponer y no exponerse, pero en privado decir, chiqui, esto y aquello, no. Si los protagonistas son los jugadores, no son cuatro gordos de traje tomando decisiones imbéciles en una oficina.
2: Bueno, pero se ha convertido en eso.
0: Dale, te querés parecer cada vez más a los Yankees. Lo dijo Diego Latorre. Que no me sorprende, porque uno que lo sigue muy de cerca, le sigue la trayectoria a Latorre, es medio como antisistema, estando adentro, si se quiere, que me parece un acto de rebeldía y de...
2: Bueno, tiene la espalda para...
0: Coraje.
2: Tiene la espalda para...
0: Sí, pero igual tiene su costo a veces, tiene su costo, lo que pasa, está bien, diríamos en el barrio, la tiene enorme Gambetta, porque es... crack absoluto, es el comentarista uno de La Señal, pero es muy crítico de un montón de cosas. Por ejemplo, de la cuestión de las actividades contra el racismo de Conmebol y después todas otras cosas que pasan, por ejemplo. Es interesante escucharlo a Gambetta porque no es fácil en ese lugar... plantarse cuando el canal tiene los derechos, es decir, tiene negocios con la organización, que un tipo de tu señal te lo diga sin pelos en la lengua. Y bueno, y el otro día en pleno partido también lo dijo. Dijo, nos queremos parecer cada vez más a Estados Unidos, a determinados shows. No me sorprendería que en cualquier momento hagan partidos de fútbol de cuatro tiempos y rompan la tradición del 45, 15 de descanso, 45. Nada, me parece muy valiente de su parte, pero además del más común de los sentidos. A veces también mete ahí algún comentario contra formatos, contra cuestiones que pasan, Juan Pablo Barsky, por ejemplo, también. Y me parece que está bueno, y lo resalto porque no es habitual. En general, el show debe continuar, no me meto en líos. Bueno, algunas figuras que tienen mucha espalda se animan. Y fue tal cual lo que dijo. Lo que dijo concretamente en Boca Cruzeiro, ¿no? De esto de, bueno, en cualquier momento los partidos van a ser de cuatro tiempos.
2: De
0: meterle un show ahí sin ningún tipo de sentido.
2: Bueno, perdón, ¿yo estoy equivocada o los Yankees que están organizando este mundial que se viene ahora... son tan antifútbol que le van a meter show de medio tiempo, alguna pavada de esa, ¿no?
1: Sí.
2: Tipo, y onda.
0: Supertazón.
2: Qué pelotudez.
0: El Super Bowl y todo eso.
2: No saben de fútbol los Yankees.
1: No, y me imagino, no lo sé, pero si lo hicieron en el Mundial de Clubes, me da a entender que lo van a hacer en el Mundial de Países. El tema de anunciarlo a modo artista. Que tal sube a un escenario cada uno de los jugadores, que tengan que esperar a que ingresen de a uno y se los aplauda, se los mata en escena.
2: Malísimo.
1: Que No sé, no sé, pienso también en acciones más parecidas a un show musical.
2: Claro, pero el show musical del Mundial siempre fue la apertura. Sí, ahí estuvo todo ahí el despliegue artístico. Después el partido, después el fútbol es fútbol. O sea, sonan tan antifútbol los yanquis.
1: A mí no me gusta, por ejemplo, que en cada partido, cuando se inicia un tiempo, se diga 10, 9. 8, bueno, no, señor.
0: Claro,
1: no,
0: una cuenta regresiva.
1: Ni, ahí, tipo, ni de casualidad.
2: Por eso, pero los Brazuca no. organizaron el mundial, los rusos organizaron el mundial. Que contame el país que juega menos fútbol, Rusia. Y sin embargo, hicieron como hace todo el mundo. Cada sede que organiza toda la carne al asador en la apertura. Y después fútbol normal, salimos, ¡pip! Y dale.
0: Sí, pero no, es FIFA.
2: Esa pavada no. Esa pavada del show de entretiempo.
0: Y bueno, es FIFA. De FIFA. Sí, quizás se juntan las dos cosas. El permanente querer innovar de la FIFA con ir al país que le mete shows de previa, shows de entretiempo, etcétera, sí. Shows de medio tiempo, como le llaman. Quizás se juntan las dos cosas.
2: Y sí.
0: La sede o una de las sedes que suele ser así muy pomposa, etcétera, y una FIFA que, bueno, también baja línea y por eso tenemos lo que tenemos en Conmebol, etcétera.
2: Todo rompen.
0: Sí,
2: todo
0: a mí, rompen. Vos sabés que, fuera de broma, a mí me da temor las próximas decisiones que puedan tomarse en torno al fútbol. Porque algo van a inventar con el offside, algo van a inventar con no sé, tiempos. Determinada acción, con determinado. Y van a pudrirla, van a empeorar.
1: Ya se han hecho pruebas para detener el reloj, por ejemplo, tipo hockey.
0: Claro, ir parando el reloj.
1: Rugby.
0: Dale, adiciona lo que tenés que adicionar. Claro. Como en el mundial anterior, que adicionaban 10, 12, 14 minutos. Perfecto. Si se perdieron 4 revisando una jugada. Y después el otro equipo se tiró 3 veces.
2: Y no seas tan desastroso. Primero, para arrancar, que no tardes 23 minutos en ir a revisar una jugada al VAR. Segundo, no frenes el partido cada rato. Y después adicionar lo que haya que adicionar.
0: Claro. Agilizar los tiempos, castigar el que demora. Está bien. Está bien. Pero eso de frenar el reloj tipo el básquet y demás, no, dale. Ay, Dios querido. Chau, Romina Fernández, nos vamos y la dejamos en buena compañía.
2: Vaya, vaya. Sí, quédense de otro lado, tenemos compañía ahora en un ratito.
0: Sí, señora, hay compañía. Chau, nos vemos mañana viernes.
2: Mañana es viernes.
0: Qué lindo.
2: ¿A quién le toca el pase?
0: Qué lindo. A usted.
2: A mí.
0: A usted.
2: Sí, ya lo tengo, obvio ya.
0: Mentira, ¿qué va a tener? ¿Qué va a tener si se está enterando ahora? A laburar en este juego.
2: Chao.
0: Hasta mañana.
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Hola, hola, ¿qué tal? Muy, pero muy buenos días. Bienvenidos, bienvenidas. ¿Cómo están? ¿Cómo andan? ¿Cómo arrancan? Buen, pero réquete, buen jueves. O como nos gusta decir en este espacio, buen, pero buen previernes. Arrancamos la mañanita, en realidad ya vamos promediando la mañanita después de lo que fue todo el noticiero con Alejandro Schiaffino, con Gonzalo Orué. Arrancamos, te hacemos la segunda, vamos promediando la mañana, ya posiblemente varios con la segunda tanda de mates, o ya con un café con leche tempranito, pero ya ahora con el mate, o ya poniendo la pava, alguno que otro diciendo, bueno, vamos a abrir un poquito, a ventilar la casa. Tampoco fresco afuera, pero aunque sea para que entre un poco el solcito, hoy está lindo, va a ir saliendo un poco más el sol, está despejado el cielo allá en el sector que yo veo acá desde el ventanal de General Paz 1690, está despejado, Caro, puede que vaya saliendo el solcito en cualquier momento, que tengamos un día lindo, luminoso, no sería este momento, creo que hay una nube que tapa justo el sol, pero puede que vaya saliendo con el correr de los minutos. Nos ponemos en marcha, arrancamos. Tenemos sorteo de entradas para el cine. Tenemos invitados que ya vamos a ir recibiendo. Ah, hay de todo. Dale, ponemos en marcha y hasta el mediodía te hacemos la segunda.

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0: Estamos escuchando Los Vikings de fondo. Arrancamos este bloque de esta manera porque vamos a hablar de música. Vamos a recibir a dos amigos. Bueno, uno de ellos lo mencionamos bastante acá sobre Te Hacemos la Segunda. Lo mencionamos en otro rol, que es su rol en Cinema Rosso. Hoy, renovación de cartelera, estamos anotando para el sorteo 319514. Se pueden ir anotando y después anunciamos ganador o ganadora. Mañana anunciamos ganador o ganadora, pero hoy en otro rol. Hoy lo tenemos en otro rol, en el rol de músico, porque está con nosotros Eduardito Rosso y está Daniel Escardino. Los Vikings, buen día, bienvenidos.
1: Gracias. Muchas gracias.
2: Gracias, Romy, gracias.
0: Bueno, a ver, ¿cómo arrancamos arranca Eduardo? Yo quiero que alguno me cuente, porque del otro lado de la radio seguramente, cuando han escuchado el tema, varios han dicho, ay, qué lindo, y recordaron aquellas épocas. Y tenemos mucho oyente sub 40 que capaz dice, bueno, cuéntenme un poco cómo viene esto y quiero que me expliquen cómo salen los Vikings a los Vikings. Suenan parecidos, pero tienen otra.
1: Claro, se escribe distinto. Eso te lo cuenta Eduardo. A ver, yo te cuento para el sub 40.
0: Cuéntenme, ¿cómo arrancaron? Bueno, ¿cómo arranca los Vikings?
2: Los Vikings arrancan allá por el año 1962, cuando empezó a incursionar en la Argentina el rock, que nosotros veníamos escuchando de Elvis Presley, de Bill Haley. Bueno, y los mexicanos empezaron a traducir los temas de rock, principalmente Quique Guzmán, los Tin Tops, los Locos del Ritmo. Entonces empezamos a consumir ese rock. Y bueno, cuatro chiquitos jovencitos de 15 años dijeron, vamos a hacer esto que nos gustó. Y empezamos, paradójica, ¿no? Porque los Beatles también en el 62, y nosotros nos disolvimos en el 74, y los Beatles se disolvieron en el 74, ¿no?
0: Están ahí compartiendo, bueno, trayectoria.
1: Claro, más o menos. Hay un detalle también que es muy importante, que en esa década se le había dado mucho auge al folclore. Entonces cada escuela, la industrial, la normal, cada escuela tenía uno o dos conjuntos de folclore. Y yo me entero, porque yo por mi cuenta cantaba, tocaba un poco la guitarra, de que el hermano de él, mi otro primo Jorge, estaba en un conjunto de folclórico y tocaba la guitarra. Entonces, che, Jorge, vamos a juntarnos. Y un día nos juntamos, hicimos una cosita, hicimos otra, y ahí está la semilla de lo que después fueron los Vikings.
0: Ahí va, así porque que Escardino, Rosso, el parentesco,
2: primo hermano, como somos primos hermanos.
1: Y nuestras madres eran hermanas.
2: Ok. O sea, mi hermano Jorge, Daniel Escardino, y después de buscar varios bateristas, se unió a nosotros, que hizo química con nosotros tres, que fue Rodolfo Cacho Tesone. Y bueno, ahí nacieron en el sentido, y empezamos, claro, todo con folclore, y nosotros estábamos con la guitarrita eléctrica. Y ahí empezamos, y bueno, tuvimos una trayectoria bastante larga, y que queremos expresarla en este show que vamos a hacer, único show en el Teatro Trinidad Guevara, el 30 de mayo.
0: Ya vamos a llegar a eso. Bueno, pero cuéntenme cómo arranca repertorio de los Vikings de aquella época.
1: El repertorio era algo, si podemos poner una palabra, insólito.
0: ¿Por qué?
1: Te explico. Por ejemplo, íbamos a ver una película, yo particularmente. ¡Ah, oh, qué hermosa música! Imagínate, música de película, una orquesta de 70.000 músicos. Y yo iba con la melodía al ensayo, y éramos dos guitarras, bajo y batería. A ver, che, por ejemplo, uno que me acuerdo, un hombre y una mujer. Tarararararara, tarararara, tarara, y sacamos con la guitarrita. Así hacíamos el repertorio. Cualquier cosa tocábamos. Podíamos tocar una ranchera, música de película, los temas de moda, los temas que estaban, como dijo Eduardo, los que venían de los Tin Top. Así era el repertorio nuestro.
0: Claro, porque en aquella época llegaba una película, como dice Daniel, llegaba una película con un soundtrack espectacular que te encantaba. ¿Cómo llegabas a sacar eso? Porque hoy en día es re fácil.
2: Sí,
0: incluso fácil. En la generación de la adolescencia, bueno, tu hijo tiene edad parecida a la mía, entrabas a lacuerda.com, te aparecía todo lo, y vos la ibas sacando más o menos, ibas a un profe de guitarra que te ayudaba a traducir la partitura. ¿Cómo era en esa época?
1: No, bueno, era mucho sacrificio. Aparte teníamos que tener el oído acostumbrado para sacar más o menos la melodía de lo que habíamos escuchado en la película o lo que escuchábamos, y no es como ahora, era el disquito con la púa, volver a poner otra vez la púa, volver a poner otra vez la púa, volver a, hasta que nos quedaba, hasta que sacábamos el corte, el punteo.
0: Y ahí ya era... el LP no servía más, porque estaba todo gastado. No,
2: claro. Pero después progresamos. Compramos un celoso.
1: Ah, sí.
0: ¿Un qué?
2: Un celoso, un grabador celoso a cinta. Ya era más fácil. Grabamos en el celoso Franklin, había dos marcas. Entonces se grababa el disco en la cinta y era más fácil, pues retrocedíamos, avanzábamos, retrocedíamos. Y así íbamos sacando los temas.
1: Y mucho ensayo, mucho. Ensayamos, no sé, a veces, había semanas que podíamos ensayar todos los días porque venía Cacho de la facultad. Che, tenés tiempo antes que se te vaya, él vive en Cortines, antes que se te vaya el colectivo, y ya le dábamos una hora de ensayo. Y si no era lunes, miércoles y viernes. Tres veces por semana, y dale.
2: Y después sábado y domingo los bailes, que no. La verdad, creo que fue uno de los conjuntos, además de ser pionero, había muchos conjuntos acá en Luján, pero los Vikings fueron muy pioneros en el sentido de que. Siempre nos dicen nuestros colegas de aquella época que éramos muy profesionales en ese sentido. Éramos muy respetuosos, por ejemplo, en la vestimenta, muy respetuosos en la organización del conjunto. O sea, había un repertorio adecuado y además íbamos y gustábamos. Yo no sé si porque mi primo era un colorado que estaba arriba del escenario.
1: No había mucho en aquella época.
2: No, ahora tenés verde, azul de todos colores, pero bueno, él era colorado y él puede que sea mi primo, era una atracción. Pero
1: no,
2: bueno,
1: tampoco porque cantara bien.
2: No, bueno, cantaba, pero bueno, una atracción. Y nosotros, gracias a Dios, desde que arrancamos, tuvimos una agenda de bailes y show interminable.
0: Bueno, ustedes dicen, nacieron en el mismo año que los Beatles, se disuelven en el mismo año que los Beatles. Sí. Una década que siempre se resalta de los Beatles, que fue una década pero muy vertiginosa, porque parece una banda que tiene un repertorio de muchísimo tiempo, sin embargo fue todo acotado, y ustedes más o menos lo mismo. Fue una década vertiginosa. Cuéntenme de esos años.
1: Dentro del grupo también tuvimos épocas, porque después de esta oleada, como dijo Eduardo, de la música mexicana, temas de Palito Ortega, temas de película, vino lo que se llamaba en ese momento la música progresiva. ¿Qué era la música progresiva? El nacimiento del rock nacional, con otros acordes, otros artistas más inspirados, qué sé yo, Alma y Vida, Aquelarre, grupos experimentales. Bueno, ya ahí en el grupo había quien quería dedicarse a eso y quien no quería, no le gustaba. Así que bueno, también fue parte del quiebre para no... porque no podíamos juntar las dos cosas. A uno le gustaba una cosa, a otro le gustaba otra. Bueno, muchachos, cortemos acá.
2: Pero eso duró muchos años, imagínate, de casi 12 años, 12 años un poco.
0: ¿Cuántos
2: más?
0: ¿Cuántos años tenían cuando arrancó los Vikings?
2: 15 años.
0: 15.
1: Bueno. Dejábamos la escuela recién.
2: No llevamos un año con Daniel, así que si yo tenía 15 o 16, Daniel tenía 15. Pero poner en promedio 15 años. Así que fue.
0: ¿Qué se acuerdan, si me tiene que contar uno, algo que se acuerden de esa época? Es decir, este show, este escenario, o esto que no creíamos que nos iba a pasar. Hablaron de bailes, hablaron de.
1: Bueno,
0: fiesta.
1: Yo lo que rescato es la gira que hicimos en Mendoza. Ajá. 3 meses en Mendoza. Creo que en mi caso debe haber sido lo mejor de mi vida. Conocer esa provincia, la calidez de la gente, lo bien que. Estábamos martes, jueves en la radio Newell
2: y sábado.
1: Y sábado y lunes, miércoles y viernes en la televisión al mediodía. Nos veía todo el mundo como veían a Balá, qué sé yo, una cosa así.
0: Perdón, ¿cómo llega un grupo de pibes de 15 años con una banda local nacida en Luján a una gira en Mendoza de 3 meses?
2: Bueno, cuando estuvimos en Mendoza ya teníamos 20.
0: Ajá.
2: Porque nosotros hicimos un mini long play y eso nos facilitó la gira en Mendoza, que iba a ser por 15 días, iba a ser una gira de 15 días, pero estuvimos 3 meses, porque por el éxito que fuimos tuviendo, hemos tenido ahí, o sea, como estábamos en radio y en televisión, te contrataban. Desgraciadamente nos tuvimos que volver porque me tocaba la colimba a mí y mi hermano, que éramos mellizos, entonces teníamos que hacer teníamos que hacer los trámites para que esté un solo hermano bajo bandera. Así que fue muy linda esa gira, y la verdad que se vivió, no sé, vivimos una experiencia extraordinaria.
1: Increíble.
2: Había que salir de gira en esa época, no era tan fácil como ahora. O imagínate que nosotros fuimos en tren, ni siquiera en avión, fuimos en tren. Era, y estar así ausente durante, bueno, eran 15 días, pero estuvimos 3 meses. Así fue una experiencia tremenda. Esa fue una parte, yo te puedo contar la otra, porque ya Daniel en esa época, él por otros motivos se retiró, hubo nuevos integrantes que viene también, se va a notar en el show que vamos a hacer, porque tiene 3 etapas el show. Que recuerdo con una satisfacción enorme fue el gran espectáculo que se hizo en el cine Numancia, Tu Ciudad, Tu Música, junto con Los Litoreños y Juventango, y o sea, juntamos tango, folclore y rock. Y estaban Trío Juventango, Los Litoreños y Los Vikings. Que en ese entonces Los Vikings, para una core, para más o menos llevar un nivel de lo que era el show, tuvimos que hacer unos temas muy especiales. Y entonces ahí, bueno, eso fue lo que también recuerdo yo. Pero hubo muchas anécdotas. Podemos contar 20.000 anécdotas. Imagínate, tantos años, tantos bailes. Porque no es por decirlo, pero por ejemplo, si vos nos contratás, vos venías hoy a contratar un baile ahora que estamos en mayo, te podíamos dar fecha para septiembre, octubre, porque no tenemos toda la fecha ocupada, y laburamos, trabajamos mucho, y creo que gustamos mucho, porque si cuando vos ibas a un club y gustaba, seguro que te iban a llamar de vuelta. Y así fue, hicimos, la verdad que trabajamos muchísimo.
1: Y después también tuvimos una actuación que es memorable en el Alvear Palace Hotel, para un cumpleaños de 15 de la hija del cónsul de Paraguay. No me pregunté cómo llegamos porque no sé, pero no, que fuimos y que tocamos, te lo puedo asegurar.
2: La verdad que sí, eso también fue medio memorable.
0: Claro, porque yo puedo pensar, en todas las épocas, creo que para una banda que recién empieza es difícil poder hacer contacto, poder llegar, poder hacerte conocido, pero hoy tenés herramientas que también te facilitan. YouTube, Spotify, subís el material, lo empezás a difundir por todos lados, mandás mails a todas las radios y todos los canales de streaming que existan, alguien te va a escuchar. Pero en ese momento que...
2: No, era muy difícil, escúchame. Nosotros teníamos una agencia en Capital, que no me acuerdo...
1: El amigo Roberto Cardes se encargaba de...
2: Roberto Cardes, sí, que tenía programa en Radio Colonia, que ahí es donde empezamos a actuar nosotros, porque nosotros empezamos a actuar en Radio Colonia, por el amigo Cardes, que tenía un programa en Radio Colonia. Bueno, y él fue nuestro nexo allá en Capital. Después, ¿cómo se llamaba? Primavera, ¿cómo
1: era? Héctor Primavera.
2: Héctor Primavera, ¿cómo se llamaba el
1: programa? Primavera Musical.
2: Primavera Musical, que ahí donde, por ejemplo, en esa época, Radio Libertad, que lo llamaba.
1: No me acuerdo,
2: Antártida. Ahí, por ejemplo, se pasaba toda la música de todos los conjuntos que había en el momento. Y bueno, pasaba nuestra música y ahí, por ejemplo, actuamos por todo el conurbano. O sea, nosotros fuimos teloneros de todos los que estaban en ese momento. Sandro, Paito Ortega, Leo Dan,
1: Violeta Arriba.
2: Manzanero en Chivilcoy. Éramos los teloneros de los artistas que ven ese momento. Hoy sí se telonero. En aquella época nosotros hacíamos un baile con fulanito y bueno, y con los Shaker en Coso,
1: en Rodríguez,
2: y bueno, y siempre con Luis Iracundo en Los Toldos, ¿te acordás?
1: También.
2: Que también vamos a hacer tema de Luis Iracundo, o sea, para recordar aquella fecha, aquella época, y bueno, y creo que los contactos se hacían así, ¿viste? Porque vos llevabas, como dijiste vos recién, a una radio y llevaba el disquito y bueno, y te conectaban con toda la gente del ambiente.
0: ¿De dónde sale el nombre?
1: De un sombrero.
2: ¿Cómo?
1: De un sombrero. Estábamos en mi casa los cuatro. Bueno, ¿qué nombre le ponemos? Entonces cada uno un papelito con un nombre adentro del sombrero. Metemos la mano, salió uno. Yo ni me acuerdo quién puso los Vikings, pero los Vikings, acá está. Así salió el nombre.
2: Ahora, ni nos pregunté los otros nombres. Por ahí podría ser los perros, los gatos, no sé cómo.
1: Sí,
2: bueno,
1: no sé,
2: pero.
0: Los tres que quedaron en el camino.
2: No, salió el papelito ese. El primer papelito que sacamos decía los Vikings. Decía, listo, ya está.
0: Ahí bueno, quedó. No saben a quién se le ocurrió poner Viking en el papelito.
1: No,
0: pero ¿de dónde
1: no.
0: viene Viking?
2: No sé, será de los vikingos, no sé por qué. No sé.
1: Andás a ver a quién se
2: ni nos, ni nos acordamos, ni nos acordamos, la verdad que hace tanto
0: bueno,
2: tiempo.
0: Bueno, alguno de ustedes dos no fue entonces.
1: A es que no lo acordamos yo, A lo mejor fui yo. Lo que pasa es que, ¿sabes por qué podía haber sido yo? Porque yo veía mucho cine. Ajá. Y en aquel momento había una película con Tony Curtis y el otro, ¿quién era? Que se llamaba Los Vikings. Ah, y Kirk Douglas. Y capaz que me quedó a mí.
2: Sí, sí, la verdad me acuerdo. La verdad que, bueno, pasó muchos años, ¿no? Más de 60.
0: Bueno, se disuelven los Vikings. ¿Cómo fue eso? Porque también hay relaciones familiares que vos decís, hay que también llevar un proyecto. ¿Cuántas bandas uno conoce que terminan mal, que se terminan no hablando?
2: No, es lo mismo lo que dijo Daniel, distintos gustos dentro de los integrantes, y creo que por eso fue. Bueno, después uno ya, viste, ya uno ya tenía cierta edad, que uno ya se casa, que el otro se va acá, otro se fue al norte, y bueno, ahí dijimos, bueno... Y,
0: no hubo una Yoko Ono en el medio, Natalia con la guitarra.
2: No,
1: pero casi hubo, pero Yoko Ono no.
2: Como, pero bueno, y creo que fue ese el momento de decir, bueno, hasta acá llegamos, o sea, también sería un poco ya el cansancio, puede ser, también, viste, tantos años, viste, tanto.
0: Hasta que hay que sostener tanto también el ritmo de...
2: Sí, la verdad, era duro, pero ¿sabés qué pasa? Que vos, ¿cómo lo mantenés? Con trabajo, y trabajo no nos faltaba.
0: Claro.
2: Porque lo teníamos. Porque teníamos, íbamos a un lado, teníamos un representante, una anécdota que siempre me acuerdo, que era el pelado Rodini, decíamos nosotros, que era de Chivilcoy. Y una vez en Chacabuco le dicen, che, mandame un buen conjunto. Tengo uno que te va a maravillar. En Chacabuco no habíamos ido nunca. ¿Viste? No habíamos ido nunca. Y dice, bueno, mándamelo. Y nos contraten y mandamos a Chacabuco. Un baile, cuando llegamos, 6.000 personas. Nos queríamos morir. ¿De dónde nos metió este? ¿Y gustaremos, no gustaremos? ¿Cuántos bailes hicimos después en Chacabuco?
1: No sé. Me acuerdo. Y ese que fuimos, mirá vos, en este momento me acuerdo, con Hernán Figueroa Reyes, de Figura Central.
2: Mirá vos, este tiene más memoria que yo. Escuchá, y bueno, y era así. Vos ibas a un lugar, gustabas y te volvían a contratar. Era ya como se hacían como un circuito, ¿viste? Primero acá, estamos allá, vamos acá. No, la verdad que tuvimos, la verdad, tuvimos muchos éxitos y mucho trabajo. Y la verdad que
1: nos dedicábamos mucho, realmente. Le poníamos tanta gana.
0: Antes de preguntarles por qué pasó después y cómo viene el resto de los años, voy a aprovechar la memoria privilegiada de Daniel. Contame alguna más de aquella época. Me dijiste la gira de 3 meses por Mendoza. ¿Alguna más que
1: sí,
0: te acuerdes?
1: Bueno, otra que me acuerdo, y fuimos un fin de semana también a Entre Ríos, cuando todavía no estaba el puente, había que cruzar en el ferry. Volvimos hechos 4 camarones porque nos fuimos a pescar, nos quemamos como locos. Bueno, pero la pasamos bien. Estuvimos en Concepción del Uruguay 3 días y bueno, fueron también. Había un conjunto que de allá de Tres Ríos que también se llamaba Los Vikings. Y me acuerdo que le queríamos hacer un problema por el cartel. Los Vikings y Los Vikings, ¿cómo vamos a estar los dos en un baile? Eso también me acuerdo porque fue una anécdota bastante.
0: Pero igual, loca. Igual se llamaban.
1: Igual que nosotros. Y estaban los carteles, Los Vikings y los Vikings de Buenos Aires, o no sé cómo decía, ¿no?
2: Era toda una odisea llegar a hacer esos viajes, esas actuaciones fuera de acá. Pues imagínate, cruzar en la balsa, los dos puentes, después el ripio. No, fue, pero siempre con una alegría encima, con una satisfacción.
1: Éramos pibes.
2: Creo que éramos unos inconscientes, Bárbara. Pero bueno, pero lindo.
0: Imagino que te debe dejar los mejores recuerdos del mundo haber vivido, no sé, una década o un poco más con amigos, familiares. Es como un viaje egresado permanente.
1: Sí. Tal cual. Vos sacás la cuenta que yo, ya pisando los 80, creo que...
2: ¿Vos solo?
1: Los dos, pero vos no sé cómo lo pensás. Yo, lo mejor de mi vida, del 62 al 74, con los Vikings. Lo demás no me interesa. Mira que tengo hijos, tengo nietos, tengo todo eso, que son una gran felicidad.
0: Le mandamos un saludo grande a los hijos y a los nietos.
1: A
0: de
1: mi
0: Daniel.
1: Familia, sí. Pero para mí lo más grandioso, porque, a ver, era, ¿cómo te puedo explicar? Eran 4 pibes. Está bien, 3 éramos primos. cuatro pibes que nos gustaba juntarnos. ¿Y qué hacíamos cuando nos juntábamos? Nos tomábamos mate, agarrábamos la guitarra, el bajo, la batería y le dábamos. Y con eso ganábamos plata, salíamos, íbamos, veníamos. ¿Cómo no me va a quedar eso? Eso es lo más grande de la vida. Lo demás son todas obligaciones.
0: Bueno, no tomaban mate, dice Daniel. Alguna
1: no,
0: otra cosa tomaban.
1: Otra cosa. Sí. Yo particularmente me tomé hasta el agua de los jarrones.
0: Sí, sí, sí. Bueno, hay que sostener también 10 añitos, una vida así de noche, tomando no, mucho. Sí.
2: Vos sabés que...
1: Fumando.
2: Fumando. Este, fumando...
1: Fumando sí. Abundante, no, fumando cigarrito sí, normal, sí. Normal. Ah, bueno. No, porque era no, muy no, caro no. En aquella época.
2: No, hablé, especifica.
1: Especifica. Bueno. Yo por lo menos nunca, no sé vos, yo nunca.
0: No,
1: yo
0: pero que... sabe que era caro, joya.
2: No, bueno.
0: No nunca, pero sabe que era caro.
2: Hablemos de shock.
1: Artistas grandes consumían eso, ¿no?
2: Hablemos de Jockey Club, de
1: claro.
2: De Malboro.
1: Derby.
2: Bueno, no, bueno. Este, fue muy, la verdad, fue una... Yo siempre decía a mis amigos que nosotros, yo, por ejemplo, en nuestra juventud no la vivimos en Luján. Porque a mí te dice, che, que tocó el otro. Sí, teníamos un domingo libre, ¿sabés cuál era la satisfacción nuestra? Ir al Múnich, Brickenoy, a tomarnos un vermú con los 29 platitos. Porque no teníamos baile, por fin, eso va. Por fin no tenemos nada. Porque era, bueno, te cansa un poco también, era. Es un poco cansador, ¿viste? Viajes, por ejemplo, nosotros de ahí en Luján recorrimos todo, pero para el lado del oeste te puedo decir, qué sé yo, de Mercedes hasta 9 de julio, más allá, ya
1: Pergamino,
2: Pueblo Nuevo, qué sé yo, Santa de Areco, Carmen de Areco, por todo lo alrededor de acá, era un poco cansador, pero bueno, satisfactorio también, ¿no?
0: Bueno, se disuelven los Vikings, la vida, se casan, tienen chicos. Antes de volver a qué pasó después con los Vikings, ¿qué pasó en el medio? ¿Cuántos
1: bueno,
0: años
1: sin con él estuvimos...
0: ¿La música dónde quedó? ¿En qué lugar quedó?
1: Con él tuvimos, compartimos otros grupos. Estuvimos con el maestro Osvaldo Baraglia.
2: Sí, sí.
1: Con el grupo Habana.
2: Con el grupo Habana. ¿Pero cuánto hace ya? ¿30, 40 años?
1: Mira, hace mucho, pero digamos, después que se disolvieron los Vikings, él y yo... fuimos a otros grupos de acá, tocamos, y yo particularmente, ya sin él, terminé con los Muñecos, con Jorge Cruz y los Muñecos. Ahí fue mi última actividad musical.
2: Sí, y mi hermano Jorge, ya después con los años estuvo con Enrique Cutini, con el trío Juventango, y bueno, que empezaron a viajar a Japón, hasta que pasó lo que pasó. No voy a entrar en detalle porque si no, no puedo seguir hablando. Pero musicalmente es el instrumento, lo dejamos más o menos 30, 40 años. Y a mí, gracias a una idea que fue de Diego, mi hijo, de hacer el homenaje Viking, ya hace muchos años que viene, muchos años. Y bueno, y Agustín, mi otro hijo, hubo un intento que queríamos estar los tres, bueno, por ciertas cosas no se pudo, y a mí me dijeron, vos tenés que seguir, bueno, me pusieron de vuelta arriba un escenario y ahora no me baja nadie.
0: Bueno, ¿cómo fue esa formación? ¿Cómo dijiste, arrancamos de vuelta? Pero no son cuatro, o es una formación parecida a los
2: no,
0: mismos,
2: no, no, nada que ver, porque, bueno,

0: homenaje a los Pickings, viejo.
1: Claro, como un juego ahí del Beat de los Beatles
0: y King de los King. Y entonces, bueno, siempre quedó presente el homenaje, bueno. Y ahora, gracias a Dios, se logra hacer esto con mucho esfuerzo, mucho trabajo. Y va a ser un show, creo que espectacular, el 30 de mayo en el cine, en el Teatro Trinidad Guevara.
1: Cuéntenme, ¿cómo surge esa idea? ¿Quién llama a quién?
0: Empezamos nosotros, la idea siempre quedó fija de Diego, y que tenemos que hacer un homenaje, porque una vez hicimos un homenaje en el cine Marroso, que iban a ser 3 días, fue 2, después viene la pandemia y ahí se... Sí.
1: Que sigue el cartel, si no me equivoco, todavía.
0: Sí, pero ahora tiene la fecha nueva.
1: Ahora
0: tiene la fecha nueva.
1: Tuvo mucho tiempo el cartel.
2: La más cara, pero cambió la fecha.
0: Cambiamos la fecha. Y bueno, vino la pandemia y todo se frenó. Y no se hizo más nada, y bueno, y después ya empezamos de vuelta, vamos a hacerlo, ya con otra temática, ¿no? Con otra temática para este show. Así que bueno, va a ser un show, creo que se los recomendamos a la gente, vamos a recordar todos esos temas. Hay distintos cambios de vestuario, hay todo marcado una época.
1: Me dijiste que iba en 3 épocas el show, algo contame, sin spoilearme mucho, pero...
0: Va a ser la primera época. De por ejemplo, de cuando estuvimos los cuatro, vamos a hacer los temas de esa época. Después viene un intermedio donde ya hay otro cantante que también se va a homenajear. Vamos a homenajear a todos los que pasaron por los Vikings.
2: Perdón, los que pasaron fueron 2 cantantes que me reemplazaron a mí en diferentes ocasiones: un percusionista, Garupín, Alberto García. Un guitarrista que era y saxofonista que era Osvaldo Lordi, violín. Después Enrique Cutini, en tiempo estuvo con el teclado. Todas esas personas van a ser recordadas en diferentes partes del show.
0: Y así que bueno, y por supuesto, después viene la parte donde todo el mundo recuerda, la que decimos nosotros, la parte bailable, que es la parte más alegre del show.
2: Década del 70,
0: así que bueno, y después terminamos, por supuesto, de vuelta con la fibra del
2: rock. Hacer una advertencia a toda la audiencia, a todos los que puedan ir. Vale todo. El que sepa las canciones, las puede cantar tranquilamente. El que quiera bailar rock and roll mientras no rompa nada, que baile también, ¿no? Porque la verdad es que los rock and roll invitan mucho. Cuando empezás, te lleva la música, metele, bailá, cantá, aplaudí, hace palma. Todo
1: no es un ritmo que invite mucho a estar sentadito en platea, mirando tranquilito, aplaudiendo así.
2: Por eso digo, mientras que no hagan muchos desmanes, está todo válido. Que coreen las
1: Están
2: canciones.
1: Están avisados desde el teatro.
0: Yo te vi.
1: Las sillas en cualquier lado van a quedar.
0: Sí. Y yo te digo que, Romy, vos vas a estar. Te quiero ver. Van a cantar.
1: Me está invitando en vivo, están escuchando, ¿no?
0: Sí, señora. ¿Cómo es? Hay muchas canciones. Sabemos ya positivamente que la va a cantar todo el teatro. Ya te lo digo, porque son canciones que siguen perdurando a más del tiempo, por más que sean temas viejos, siguen perdurando en la gente. ¿Quién no se va a acordar de un tema, por ejemplo, de Roberto Carlos? ¿Quién no se va a acordar un tema de los Iracundos? ¿Quién no se va a acordar un tema de Quique Villanueva? Uno de la joven guardia.
2: Oh.
0: A ver, esos temas, ¿quién no los va a recordar? Lo van a recordar y los van a cantar, estoy segurísimo.
2: Y los que estén enamorados pueden bailar los lentos. También hay lentos.
0: Sí, una apretadita en la silla también.
2: Bueno. La abuelita sí se banca.
1: Vayan avisando, porque creo que era que 2 temas antes de que arranquen los lentos ya tenés que arrancar a sacar a bailar a alguien para ya tener ahí.
2: Hay que
0: sí, como en aquella época. No, va a ser... mirá, le tenemos mucha fe.
1: Bueno, hay un montón de temas de aquella época que han trascendido tanto, que hay reversiones. Y las nuevas generaciones también lo conocen, no sé, decía de la joven guardia. El extraño del pelo largo, ahí, no sé si los chicos jóvenes lo conocen por la joven guardia, bueno, pero lo conocen por los enanitos verdes.
0: A ver, va a estar. Ahí nombraste uno.
1: Es música que atraviesa generaciones.
0: ¿Te acordás de Puerto?
2: Son clásicos.
0: ¿Vos te acordás de Puerto Montt?
1: Sí, cómo no.
0: Va a estar. ¿Viste lo que te digo yo? Va a estar. Y cada tema se va a estar, hay temas muy especiales que van a estar dedicados, por ejemplo, al cantante y a los otros integrantes que estuvieron por el grupo, así que va a ser muy emotivo.

0: hay algo muy importante que todavía no dijimos, el impacto visual.
1: Ajá.
0: Creo que va a ser dentro de lo que es, no, yo no salgo mucho en realidad, pero creo que no se ha visto todavía algo como lo que se va a hacer en este espectáculo, con toda la tecnología disponible y con todos los cerebros que se encargan de toda la parafernalia, con pantalla gigante, holograma, y creo que va a ser algo impactante. La parte visual.
1: Bueno, Eduardo recién me decía que vaya porque sabe que me va a gustar. Me conoce más que Daniel. Eduardo sabe, yo soy groupie de los Bitkins. Yo los amo. Soy groupie de los Bitkins. Pero, por ejemplo, Daniel, que Eduardo está más acostumbrado, tiene más escenarios últimamente, escenarios grandes, con mucha puesta en escena. Daniel, que hace 30 años que no piso un escenario. ¿Con qué te encontrás nuevo de todo lo que brinda la tecnología, esto con recién, las posibilidades que
2: no sabe, mire, la verdad, no sabe, dónde está, no sabe ni dónde está parado.
0: Es la verdad, yo hago lo que puedo. Cuando vine a mi casa a proponérmelo, yo como lo quiero tanto,
1: ¿estás loco?
0: Tanto, y le dije, sí, voy. Y no sabía si iba a poder cantar realmente, todavía no sé si me gusta cómo me sale, pero bueno, no sabía si iba a poder volver a tocar la guitarra, toco. Pero para mí, el impacto no lo voy a ver porque yo voy a estar de espaldas al impacto.
1: Claro.
0: Lo más importante para mí es ver cómo conecto con la gente. Va a haber mucha gente amiga, pero va a haber mucha gente que ni la cara me conoce. Y ahí quiero ver cómo llego. Eso va a ser mi sonrisa.
2: Ya te lo digo.
1: ¿Qué?
2: Hasta se va a poner a llorar.
1: Bueno, tiene que haber alguna parte emotiva, me imagino.
2: Sí, hay partes muy, demasiado emotivas, ya le digo a la gente. Hay partes emotivas que, por supuesto, él, a lo mejor me va a tocar un poco más a mí, pero a él también le va a tocar.
1: Muy
2: no,
1: bien.
2: No te digo qué.
1: Está bien, no, hay que aparte que hay que reservarla. Hay parte que hay que reservarla para que la gente vaya.
2: Para que la gente vaya, por
1: claro,
2: supuesto.
1: Tal cual.
2: Por supuesto, así que bueno.
0: Que se apuren, porque ya quedan poquitos.
1: Ah,
0: ya
1: sí, eso, las entradas.
2: Las entradas, bueno, las pueden comprar por internet, y si no, en la boletería del teatro.
1: En la boletería del teatro, calle Rivadavia, y si no, en boleteriadigital.trinidadevara.com.ar.
2: Muy bien, perfecto.
1: Bien.
2: Así que bueno, así que estamos esperando. Tenemos muchas ganas ya de subir y hacer cosas, y subir y bueno, y que pase este único, porque va a ser por única vez,
0: que sea lo que Dios quiera,
2: que sea lo que por única vez. Y bueno, y
1: ¿cómo vienen los
2: mira,
1: ensayos?
2: Mira, él te dijo que me quiere mucho, ¿no? Por supuesto, nos queremos, somos primo hermano, nos criamos los tres juntos, Jorge, Daniel y yo. Pues yo tengo en este caso tengo una alegría tan enorme. Primero compartir un escenario con tus hijos, que es muy importante. Es una satisfacción enorme que uno brinda. Pues imagínate, lo tengo a Agustín de un lado y a Diego, que también va a estar del otro lado. Eso es una gran alegría, ¿no? Y la otra alegría, ¿sabes qué? Tenerlo de vuelta a mi primo al lado mío.
1: Claro.
2: Eso es una alegría enorme, porque después de tantos años, tenerlo de vuelta a mi lado me llena de satisfacción.
1: Se va a emocionar, Eduardo. Ahí se va a emocionar. Ya se está emocionando. Bueno, es hermoso poder compartir con la familia, con los amigos, de alguna manera traer todo eso de vuelta al escenario. Qué lindo. Así que una noche para no perdérsela.
2: No se la pierdan. No se
0: para
2: la pierdan.
0: Para los que son amigos y para los que no saben nada.
1: Única también. Fecha y es de verdad esto, ¿no? Que dicen única fecha.
2: No, es único.
0: Hubiera sido un milagro si superábamos la expectativa de que se vendieran dos salas. Bueno, hacíamos dos funciones, pero no.
2: Estamos pasando una época muy difícil, eso se sabe, y bueno, pero como dijimos siempre, ojalá salga otra oferta de otro lado para hacer de vuelta esto, pero si, por eso se dice único show, no va a haber otro.
1: Único show, sábado 30 de mayo, 20:30 comienza puntual.
2: Exactamente.
1: Me encanta que lo aclaren, comienza puntual.
2: Que esa es la idea. Estamos viendo ahí que mucha gente, creo que 20:30 va a estar comprando entrada, pero ¿sabes qué pasa? ¿Por qué queremos ser puntual? Porque hay toda una organización atrás de video y de visuales,
1: sí,
2: que está todo compaginado y tiene que ser, a ver,
0: pierde la sorpresa
2: el que no está.
1: Claro.
2: Hay una sorpresa muy grande de entrada que no se lo van a, nosotros estamos hablando de secretos, que bueno, pero para hacer publicidad, no se imaginan la sorpresa que van a tener. Así que no fallen, vayan a ver el único show de los Viking el 30 de mayo a las 20:30 horas en el Teatro Trinidad Guevara.
1: Muy bien, Daniel Escardino, Eduardo Rosso en Radio Che Luján, te hacemos la segunda, pasaron por acá comentándonos lo que se viene este sábado 30 de mayo, 20:30, los Vikings, el homenaje. Muchísimas gracias.
0: Gracias a vos.
2: Gracias, Romy, gracias.
1: Tenemos otro tema, Garito, para irnos con ellos. Vamos con aquellas épocas, con aquella música de los Vikings que la van a revivir el sábado 30 de mayo. Vuelven por única vez al Teatro Municipal Trinidad Guevara.

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1: La Cooperativa Eléctrica Sección Servicios Funerarios da cuenta del fallecimiento de Matilde Laura Varela a los 79 años, con domicilio en Luján. Velatorio en Sala 1, sepelio 8 y 10 en el cementerio Parque Los Pinos. Hugo Javier Casco tenía 57 años, vivía en la ciudad. Sin velatorio, sepelio 9 y 10 en el cementerio municipal.
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¡Qué recuerdos de mi juventud! Decía Negrita por acá. ¡Qué lindo! ¿No? Es hermoso, hermoso, hermoso. Linda entrevista tuvimos con Daniel Jardín y con Edu Rosso. En un rato la van a poder revivir, si alguien se la perdió, la agarró empezada, porque la vamos a subir a nuestro canal de YouTube, la grabamos, y en un rato la vamos a subir al canal de YouTube, a Radio Ciudad de Luján, así que ahí la pueden buscar. Pueden buscar y ya estar a la venta las entradas en el teatro, en la boletería del Teatro Municipal Trinidad Guevara o en trinidadguevara.boleteriadigital.com.ar. A ver, bueno, vuelvo a saludar. Buen día, arrancamos. Me decía Segundo por acá, respecto a lo que hablábamos en el pase, el fútbol está como un reality de los más absurdos, está tan contaminado que se está perdiendo la mística del fútbol, es una lástima. Sí. Y sí, un poco sí, sí, está bastante raro todo, está como que se va perdiendo, que viste que lo van rompiendo, con esta hora de los 5 cambios, y la pausa de rehidratación cuando hace 3 grados en la cancha, no, rompen todo. Che, decía Jorge por acá, hola chicos, anotame por favor, bien, Jorge estaba anotado el sorteo. Anótense al 3195143195 14, mensajito de texto, WhatsApp, se van anotando al sorteo y vamos agregando a la lista. Mañana anunciamos ganador o ganadora de 2 entradas para Cinema Rosso. Tenemos que haber charlado un rato. Mira, lo invitamos por otros temas, por el show, a Eduardo, pero en algún momento tendríamos que invitarlo, convocarlo acá a charlar, a hablar de cine, hablar de este hermoso Cinema Rosso que tenemos en Luján. Bueno, mientras van llegando mensajitos por ahí, algún audio también que fue llegando al 319514, ¿qué temperatura hace en este momento? Está fresquito. Esta semana igual viene fresca, pero la semana que viene no es tan cruel. 9 grados en este momento. 9, sí, está fresquito. 13 la máxima para hoy. ¡Oli! Buen jueves para todos. ¿Me anotás, por favor? Obviamente, Titi. Anotada para el sorteo. Porque hoy se renovó la cartelera de Cinema Rosso. Hoy tenemos estrenos. Por ejemplo, The Mandalorian and Grogu, esta peli de la serie Star Wars, de la Guerra de las Galaxias. The Mandalorian and Grogu se proyecta todos los días a las 6 de la tarde en 3D y a las 9 de la noche en 2D. Para los más chiquititos, Pequeños Monstruos. Todos los días a las 18:15, Pequeños Monstruos, una película de animación para los más chiquititos. Sigue en cartelera El Diablo Viste a la Moda 2. Todos los días a las 18:30 se proyecta El Diablo Viste a la Moda 2. El documental deportivo El Partido. Todos los días a las 20:30, este documental a 40 años del partido que cambió la historia. El partido ese histórico, arranca por la derecha el genio del fútbol mundial. Bueno, El Partido, este documental deportivo que se está proyectando todos los días a las 20:30. Y por último, la película de terror, El Pasajero del Diablo, todos los días a las 21:15. Peli de terror para mayores de 17 años. Bueno. Cartelera renovada de Cinema Rosso. Tenemos 2 entradas para sortear al 319514. Como todas las semanas, ya saben cómo funciona. Se anotan. Mañana anuncio ganador o ganadora de las entradas. Todavía no me mandó el último ganador. Me está debiendo ahí la confirmación de qué peli fue a ver y demás. Hablando de cine, hablando de teatro. Se está llevando adelante, ya lo habíamos anunciado, pero sigue la puesta en valor y recuperación del Teatro de la Virgen. La idea es revalorizar este espacio estratégico para el desarrollo de la actividad cultural, turística y religiosa del distrito. La Municipalidad de Luján está llevando adelante la obra de recuperación del Teatro de la Virgen. Se están llevando adelante tareas de preservación del patrimonio histórico cultural de Luján. En el Teatro de la Virgen se fueron haciendo los distintos trabajos. En el interior,
Demolición y retiro de las estructuras y elementos existentes. Restauración interior del acceso, de la antesala, del salón principal, que incluye trabajos de arreglo de revoque, fisuras, pintura, revestimiento, yesería y molduras. Instalación eléctrica con la readecuación integral de la instalación eléctrica, con cableado nuevo de circuitos existentes, instalación de un nuevo circuito, provisión e instalación de tableros de comando seccional, colocación y recambio de luminarias existentes por luminaria LED, ejecución de nuevos baños y servicios sanitarios, se demolió el baño existente, una nueva construcción de 3 nuevos sanitarios para hombres, para mujeres y sanitario accesible para personas con movilidad reducida, se realizaron nuevas instalaciones de aguas y de cloacas, revestimiento de cerámicos, pisos sanitarios y grifería, restauración de pisos de madera del Pullman, camarines y cocinas, hizo una readecuación integral de la zona de camarines y de cocina, ejecución de un nuevo baño y climatización de los ambientes. En el exterior, la puesta en valor de la fachada sobre la calle San Martín, incluyendo arreglos de revoque, fisuras, pintura en muros exteriores y restauración y adecuación del el acceso principal. En las próximas semanas está previsto avanzar con lo que es la provisión y colocación de la telonera, el sonido, la estructura técnica, el circuito de iluminación y la restauración del piso del escenario. También se continuará con la restauración del piso de madera en lo que son los palcos y en el salón principal, terminaciones y equipamiento del edificio. Un trabajo enorme y hermoso que se está haciendo en la puesta en valor y recuperación del Teatro de la Virgen, que va a quedar precioso. Yo imagino que el día que se inaugure va a ser con toda la pompa, pero va a quedar hermoso. Es un edificio histórico, un espacio que dice mucho de nuestro Luján, y va a volver a funcionar completamente restaurado el Teatro de la Virgen. A ver, ¿qué me llega por acá? Mensajitos. Ariel. ¡Hola, Ariel! Romy, buen día. ¿Me anotás, por favor, para las entradas? Muchas gracias, obviamente. Ariel ha anotado por acá. Hola, buen día. ¿Me anotás para el concurso? Estela Aymale, anotada. Mi querido Cristian, buen día. Romina, acá siempre presente. ¿Me anotás para el sorteo? Ya que nunca me anoto. Saludos a todos. Muy bien. A toda la audiencia presente. Cristian, anotado para el sorteo. Bien. Espera que escribo qué cosa. Ahí va. Anotado Cristian al sorteo. Muy bien. Se van anotando al 319514. Muy bien. Mientras van, ahora voy escuchando algunos audios que fueron llegando. Bueno, llega a Open Door el ciclo Talleres y Cultura en la Plaza. Se invita a toda la comunidad a participar de esta nueva jornada de Talleres y Cultura a la Plaza. Un evento recreativo para toda la familia que se va a hacer este sábado, sábado 23 de mayo, desde las 15:30 y hasta las 17:30 horas, en la Plaza Primero de Mayo, en Open Door, que está ubicada en Santa Fe y Corrientes. La coordinadora de los talleres culturales, Julieta Mesagua, dijo: cuando la cultura sale al encuentro de la comunidad, la plaza deja de ser solo un espacio público para convertirse en un lugar de pertenencia, participación y encuentro. Con cada taller, cada actividad y cada jornada compartida, construimos una ciudad más cercana, con más oportunidades, más acceso y más comunidad en cada barrio. El propósito es llevar la cultura al barrio a lo largo de una tarde que se desarrollan distintas propuestas de talleres y actividades artísticas, como por ejemplo arte comunitario, que está a cargo de Majo Marcedal, ballet y clase de folclore a cargo de Rita Roldán, creatividad y memoria a cargo de Sandra Mónaco, teatro por Carlos Escapatura y canto colectivo a cargo de Vanessa González. Talleres y cultura a la plaza. Una política pública que lleva adelante el área de talleres culturales de la del área de culturas y turismo de la municipalidad, fomentando el encuentro en las plazas, que es el corazón de cada barrio. El evento está sujeto a condiciones climáticas, o sea, se suspende en caso de lluvia. A ver qué dice el pronóstico para el fin de... No hay lluvia a la vista, por suerte. No hay lluvia a la vista. Hoy parcialmente soleado, mañana lo mismo. El sábado completamente soleado, el sábado que será esta actividad,
completamente soleado, fresquito, pero soleado. El domingo nublado, ya después del lunes que viene bien lindo. Bueno, no hay lluvia, soleado. El domingo nublado, ya después del lunes que viene bien lindo. Bueno, no hay lluvia a la vista, por suerte. Así que este sábado, 23 de mayo, desde las 3:30 de la tarde y hasta las 5:30, talleres y cultura a la plaza. Llega a Open Door, a la plaza Primero de Mayo, ubicada en Santa Fe, esquina Corrientes.

Bueno, ahora voy escuchando algunos audios que fueron llegando. Todavía no me armé el mate. ¿Pueden creer que son las 10:30 de la mañana y todavía no me armé el mate? Pasa que estábamos charlando acá, estábamos muy entretenidos con la nota. No me armé, no los recibí con un mate.

Qué mal que no recibí con un mate a Eduardito y a Daniel. Bueno, ya vamos a acomodar eso. Ya está la pava en el fuego. Acomodar el matecito y que salga nomás mientras nos vamos aclimatando a esta mañanita fresca, pero linda, de día jueves. Vamos avanzando y ya venimos. Dale.

0: Déjanos tu mensaje al 2323-319514. 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

Hace algunas semanas, producto de la inquietud de una oyente que no me acuerdo quién es en este momento, no me acuerdo si no era Josefina, hablamos de la situación de Casu, de la cantante Casu, y el conflicto que tiene con el padre de su hija, con Cristian Nodal, mexicano él, respecto a la crianza de su hija y a poder salir del país con Inti, con la nena, con un padre que solamente aparece a veces para molestar, porque se acuerda bastante poco de que es padre, pero cuando tiene que molestar se acuerda para molestarla más que nada a la madre. Y esto pasa en muchas situaciones. Hay una ley, un proyecto de ley, que es proyecto de ley en México, y también hay un proyecto similar en Argentina llamado Ley Casu, que tiene que ver con esto, ¿qué pasa cuando un padre no está presente, pero sí quiere joderle la vida a la madre? Y ponen en el medio a los chicos solamente para molestar a la madre. Bueno, un fallo inédito en Argentina, fallo inédito que sienta un precedente y sienta jurisprudencia para nuevos casos, y obviamente que en el marco del debate de la ley Casu es muy importante. Una niña podrá viajar por el mundo sin permiso del padre. Un fallo inédito en Argentina. ¿Qué pasó? Fue en Rosario. La justicia autorizó a una nena de 9 años a poder viajar al exterior con su madre hasta alcanzar la mayoría de edad sin necesidad de tramitar permisos para cada viaje. ¿Qué pasó? ¿Cómo fue esto? Una situación en la que la madre de la nena, una nena de 9 años, la madre planificó un viaje al exterior con su hija, y en el momento de embarcar, o sea, en el aeropuerto, en Ezeiza, se les informó a la madre y a la nena, a la madre puntualmente, que el padre había revocado la autorización de salida del país sin previo aviso. Es decir, este padre había autorizado la salida al exterior, por eso la madre planificó el viaje, por eso la madre compró los pasajes, por eso la madre fue a Ezeiza con su hija, con su nena de 9 años, y en Ezeiza se enteró que el padre les había revocado la autorización de la salida del país. Hay que ser hijo de... Si ya le diste la autorización, ¿por qué se la revocás unas horas antes del vuelo? Hay que ser hijo de... Para que pierda el pasaje, para que pierda lo que gastó en el pasaje, para que pierda lo que gastó en el estadía afuera. Hay que ser un hijo de la recontragran. Bueno, la madre judicializó la situación y una jueza, que no sé el nombre, pero la aplaudo de pie a esta señora, una jueza resolvió autorizar viajes al exterior con su mamá hasta que la nena tenga 18 años. Las condiciones son que la autorización no permite fijar residencia en el extranjero, es decir, la mamá no se puede mudar al extranjero con su hija, pero sí puede viajar de vacaciones, y la madre debe informarle al progenitor, porque lo de padre también veremos, la madre debe informarle al progenitor de la niña los detalles de cada viaje, pero no tiene que pedirle permiso. Simplemente le informa: me voy a ir a tal lado durante tantos días con la nena. No tiene que pedirle permiso, simplemente informarle a dónde va a ir. Según contó el abogado de la mamá, hace 4 años que la nena no tiene relación con el padre, que el tipo no pidió en ningún momento régimen de comunicación ni régimen de visita, y tampoco se hace cargo económicamente de la criatura. O sea, no está. El tipo hace 4 años que se tomó el palo, hace 4 años que se desentendió de su hija, pero para romper las pelotas está ahí al pie del cañón. Entonces, como la madre dice, este tipo no se hace cargo de la criatura. Hace 4 años que no lo ve, hace 4 años que no tiene comunicación con la nena, que no la visita, que no la ve y tampoco le pasa plata para solventar los gastos de crianza. Entonces la justicia dijo, este padre ausente, y adoptó esta solución favorable para la madre, que es quien se encarga de la crianza de la nena, y debe ser el papá quien acuda a la justicia si quisiera evitar el viaje. Es decir, a partir de ahora, esta mamá simplemente tiene que avisarle al padre que va a irse de vacaciones fuera del país, simplemente avisarle, no le tiene que pedir permiso, no tiene que nada. Me parece una solución excelente.
Excelente. ¿Y por qué es tan importante? Porque sienta precedentes. Es un fallo inédito en Argentina. A esta mamá santafesina, sienta precedente, porque se priorizó el bienestar de la nena y se priorizó que ella pueda viajar con su mamá, que pueda hacer vacaciones con su mamá al exterior, y que el padre que no está, que no tiene nada que ver en su vida, que no ni siquiera la visita, ni le pasa plata, ni se encarga, ni está en contacto con ella, hace más de 4 años que no la ve, no venga a molestar. Me parece excelente y debería aplicarse a la mayoría de los casos. Vos no sos un padre presente, no estás cuando hay que estar, no estás cuando la nena tiene fiebre, no estás cuando la nena tiene que comprar útiles para la escuela. Bueno, a tu casa. Aparte, ¿qué es el hijo de...? Hace 4 años que no ve a la nena. Hace 4 años que no sabe nada de él, de su hija. Ah, pero si la chica quiere salir del país con la mamá para irse de vacaciones, está ahí para romper las terlipes. Pero ¿sabes qué? Anda a tu casa, insoportable, anda a tu casa, insoportable. Bueno, esto va de la mano también con otra disposición excelente que se tomó en el último tiempo, que es que los padres que tienen deuda de alimentos, es decir, los padres que no le pasan la cuota alimentaria a sus hijos, no pueden ir a espectáculos masivos, ni deportivos, ni culturales. Es decir, creo que las primeras resoluciones fueron con los recitales de Los Piojos, cuando Los Piojos tocaron en River, y ahora se extendió a todos los recitales y a todas las canchas de fútbol, que los padres que deban la cuota alimentaria no pueden ir a un espectáculo deportivo, no pueden ir a un espectáculo musical, o sea, plata para las entradas de Los Piojos tenés, pero plata para pasarle a la nena, no. Bueno, no hay tampoco recitales entonces. Me acuerdo que eran dos padres, dos sujetos de Neuquén. De Neuquén se habían venido a Buenos Aires para ir al recital de Los Piojos y en la entrada del recital les prohibieron ingresar porque debían la cuota alimentaria de sus hijos. Está perfecto. Está perfecto. Buen día, Mina, Caro y Agustinita. ¿Qué tipo hijo de...? Sí. Bien, en este caso la justicia. Felicito la resolución. Pero claro, porque para molestar están, ¿viste? Ahora después cuando... Che, la nena tiene que comprarse zapatillas nuevas. Ah, no tengo plata. Che, la criatura tiene fiebre. Ah, no sé, arreglate. Ahora, para molestar, ahí están. Bueno, ojalá se vayan replicando este tipo de situaciones. Por lo menos hay una resolución ahora en cualquier estadio y en cualquier espectáculo musical que no pueden ingresar los padres que tienen cuota alimentaria, que deben cuota alimentaria, pero había como un gris, porque el padre que tiene un régimen de visita con su hijo o hija, pero debe cuota alimentaria, no tenía la posibilidad de entrar a un espectáculo masivo. El tema era, el gris estaba en los padres que no se hacen cargo de sus hijos. Es decir, el padre que directamente se borró. Ni los visita, ni los llama, ni los ve, ni pasa cuota alimentaria, no hay régimen de visita, no pidió en ningún momento estar en contacto con sus hijos, pero para molestar tiene derecho porque es el padre. ¿Qué derecho ni qué derecho? No, no tiene ningún derecho. Ningún derecho. A ver. ¿Qué dice...? ¿Qué manda por acá, Cristian? Romy, tengo en venta unos chulengos para la gente, para los oyentes con sus juegos de patitas. 80 pesos. Mira, 80, económico, Cristian. Hoy se van. Mira qué lindo los chulengos, che. Mira qué lindo los chulenguitos. Te faltó un par de ceros ahí, ¿no? Cristian, se nota muy barato. Dame 3. Bueno, las 11 de la mañanita, mientras van llegando mensajes al 319514, mensajitos. No, me parece, está muy bien 80 pesos, che. Es como 80 mil, sí, me imaginé, Cristian, me imaginé. Me imaginé. Si no era como... A ver... Mientras ve con sus juegos de patitas, mirá qué lindo. ¿Los haces vos, Cristian? Mira qué bonitos.
Bueno, mientras van llegando mensajitos al 319514, anótense al sorteo. Sorteo de entradas para el cine. Vayan anotándose. Mientras me van llegando mensajitos. Ok, bien. No estaba leyendo. Bueno, vamos avanzando. 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

319-514, mensajitos de texto y WhatsApp, mensajitos que van llegando por ahí. Bueno, ok. No, me mandaba acá me mandaba Cachito por acá, algunas cosas medias privadas. Bueno, gracias por compartirlo, Cachito. Bueno, a ver, dale, arriba. ¿Se pueden ir levantando? Que son las 11 de la mañana y están todos medio con modorra. Ah, tranqui, Cachito, son cosas muy personales. Son cosas muy personales. ¿Se pueden ir levantando, por favor? Que son las 11 de la mañana. Porque están todos callados, están todos acobachados, que tienen frío. Tienen frío, están acobachados. ¿A qué me mandan por acá? Ah, muy bien, muy bien. Bien, bien, bien. 319514. A ver. Se llevan adelante tareas de veredas en tanto el jardín de infantes como la escuela normal. Nueva construcción de veredas en el jardín de infantes número 924 y en la escuela normal Florentino Ameguino para mejorar la accesibilidad de estudiantes, docentes y peatones en general y seguir revalorizando los edificios históricos. Son 800 metros cuadrados de vereda sobre la calle Doctor Muñiz entre Alsina y Avenida Humberto. Se contempla lo que es demolición de la vereda existente, que está bastante deteriorada, movimiento de suelo, aporte de tosca, colocación de baldosas. Además, veredas de hormigón armado en lo que es Alsina, entre Avellaneda y Doctor Muñiz, entre Avellaneda y Avenida España, y en Avellaneda, entre Alsina y Humberto. Además, y se contempla también la reconstrucción y acondicionamiento de las veredas del frente de la escuela sobre la calle Avenida España, que habían sido ya readecuadas anteriormente. Y si alguien anduvo por el barrio El Quinto, deben haber visto que se está también haciendo toda la vereda nueva del perímetro del cementerio municipal, vereda que estaba realmente hecha percha. De hecho, de caminar por el perímetro del cementerio municipal, en un montón de zonas había vereda y en algunos lados ya directamente ni vereda quedaba. Era ir caminando entre un pedacito de vereda deteriorado y un pedacito de tierra. Bueno, se está haciendo toda la vereda nueva, al menos yo donde los vi trabajando en los últimos días, es sobre la calle Rodolfo Moreno, pues está haciendo todo el perímetro de la vereda del cementerio municipal después de varios trabajos que se estuvieron haciendo en la fachada ahora y en un ingreso lateral que tiene el cementerio. Ahora se está trabajando en las veredas del perímetro, algo que ya tiene sus años en Luján, pero que nunca más lo hablé. Cuando el cementerio municipal se pintó, que me acuerdo que yo lo hablé con Ami Rena en su momento, que la municipalidad había anunciado que se iba a pintar el cementerio municipal con una pintura antigrafiti, que yo me acuerdo que le pregunté en su momento a Ami Rena, muralista de acá de la ciudad de Luján, increíble ella. Yo le pregunté, le digo, ¿qué es la pintura anti-graffiti? ¿Qué es esto? ¿Existe una pintura ¿Cómo es una pintura anti-graffiti? Yo dije, esto va a ser una pavada que no va a servir. Y ella me explicaba, dice, es una pintura que tiene un compuesto químico que lo que hace es que repele el aerosol. Es decir, cuando vos pintás con aerosol sobre esa pintura, la pintura tiene un compuesto químico que hace que el aerosol no se adhiera. Entonces vos podés ir con un trapito o con un hidro o con lo que sea y limpias la pared y el aerosol sale. Entonces, siempre puede estar limpito el cementerio municipal, porque si alguien va y pinta con aerosol, viene un trabajador municipal o viene alguien atrás, limpia con agua y eso barre la pintura de aerosol. Yo decía, ¿será tan así? ¿Será tan así? Bueno, hace ya varios años que el cementerio municipal está pintado con esta pintura antigrafiti. La verdad que un resultado excelente. Un resultado excelente, porque es cierto, cada tanto aparece algún graffiti, porque siempre hay algún inadaptado. Igual creo que ha ido mermando bastante la gente que grafitea por la calle, por suerte, porque hay como un poquito más de conciencia de que no hay que escrachar las paredes. Pero cada tanto aparece algún graffiti en el cementerio y a los pocos días vos ves que no está más
ese graffiti. A los pocos días desaparece. Claro, porque esto es la practicidad que tiene esta pintura de poder limpiarlo y que quede la pared bien pintada de vuelta. Me pareció excelente. Yo en su momento, eso, ven, hay que reconocer, cuando el intendente votó y dijo que iba a pintar el cementerio con pintura anti-graffiti, yo tuve unas dudas, dije, esto no va a andar. Pintura anti-graffiti, yo dije, no sé si va a tener mucho resultado. Y la verdad que sí, y la verdad que sí. Sí. ¿Qué dice Carlos? Ya no hay guita para pintura, claro. Nadie grafitea porque no hay guita para aerosoles. Claro, eso también puede ser un tema. Eso también puede ser un tema, Carlos. Tenés razón. Ya no hay tanto grafiti porque no hay pintura para comprar aerosol. No hay plata para comprar aerosol. Bueno, puede ser, puede ser. Hola, buen día, Romina, amigas de la RCL y audiencia. Sí, sí, con frío, pero sí estamos de este lado del éter. Bueno, pero háganmelo saber, chicos. No me dejen sola acá. Carmen me levanta la manito. Hola, Carmen. Hola, hola. Hola Romina, Agus y Caro, buen día. Qué frío, la pucha que lo tiró, dice Ruli por acá. Yo acá con una linda mañana. Hola Manu, ¿qué haces, che? Ay Dios, esto se sigue picanteando. Hola Romy, buen día. Una consulta, dice Sergio por acá. En el álbum de figuritas virtual, hace más de 24 horas que no me deja obtener los dos paquetes diarios. ¿Tenés idea por qué puede ser? Gracias, Romy. Ay, ¿vos sabés que yo no entré hoy? Pará. No me entré hoy. ¿Cómo puede ser? Me olvidé. Chicos, me olvidé. ¿Qué estamos haciendo? Estamos haciendo, haciendo pavadas. Yo estoy laburando acá como... si no tuviera que abrir paquete de figuritas. Gracias por hacerme acordar, Sergio. Yo acá laburando como una tonta y se me está pasando que tengo que abrir los paquetes de figuritas. Che, no puede ser. Buenas, espero que tengas un excelente jueves. Gracias, segundo, igualmente para vos. A ver. Ah, a mí me los dio, Sergio. A mí me los dio. Los acabo de agarrar. A ver, vamos a abrirlos. A ver qué me toca. A ver qué me toca, a ver qué me toca. Bellingham. Albricam. Asmun. Seleni. Apolis. Ok. 5 figuritas, una sola repetida. Tengo un sobre más para abrir, a ver. Claro, yo acá laburando como una huevona y no estaba abriendo la figurita. Cristian Romero. Cristian Romero me acaba de tocar. Cristian Romero, selección argentina. Obarzabal, este español, ¿no? Obarzabal es de España, sí. El logo de... ah, el logo de la selección de Bélgica. El logo de Curazao. Curacao logo. Gracias. Y Vinicius. Vinicius, el brasilero. Qué raro que no aparece llorando en la figurita. Qué raro. Que me abrí las figuritas de hoy, Caro, y me tocó Vinicius, el brasilero. Qué raro que no está llorando la figurita. Pues, se la pasa llorando. Qué raro que no está diciendo, me discriminan. Qué raro. Qué raro que no esté llorando la figurita. Igual tampoco tiene una cara muy de amigo, también. Con cara de tujes. Pero bueno, voy a pegar mis figuritas. Che, me dejó abrirlas a mí, Sergio. Entonces me debo haber mandado alguna macana, dice Sergio. No, a mí me dejó abrirla, sí. Me dejó abrir mis paquetes. Me tocó un sudafricano. ¿Qué más? Uno de República Checa. Che, qué rubios que son los de República Checa. Son todos muy blanquitos. ¿Qué más hay por acá? Mientras tanto voy leyendo mensajitos. Hola, Romy, buen día. Hola, Sonia, buen día. Che, dale, sí, háganme saber que están del otro lado, si no yo me siento re sola acá. Brasilero, Vinicius. El logo de Marruecos. Muy bien. ¿Qué más? Voy pegando. Hola, Romy, ¿me anotás para el sorteo? Sí, obvio, Dulce. Anoto por acá. Dulce, anotada para el sorteo. ¿Dónde están mis demás? Creo que me tocaron 2 repetidas. Todavía no termino de entender cómo hacer bien para cambiar las figuritas repetidas.
Hice un grupo, che, para los integrantes de la radio. Hice un grupo yo. Acá tengo el logo de Bélgica. Para intercambiar figuritas. Hice un grupo que si saben cómo ingresar, ahora les digo el código para que entren. El español. Pero igual es medio un chino cambiar figuritas. Ah, me tocaron dos de Arabia Saudita. Es medio un chino cambiar figuritas. De Uruguay. ¿Quién me tocó de Uruguay? Ah, José María Jiménez, del Atlético de Madrid. Un francés. Tuki. Ya llegó a Argentina, ya llegó a Argentina. Cristian Romero. Ahí va. Hola, buen día, Romina. Ahora hace frío. Yo fui ayer al cementerio. Lo vi que están trabajando. Ya no podía ni caminar. Recorrí todo el cementerio. Estaba lindo. Ahora se puso frío. Tengo que ir al oculista. Bueno, hay que abrigarse bien, ¿eh? Abrigarse bien. Abrigarse bien. Abrigarse bien, querida Rosa, para salir. Argelia. Un australiano. Bien. Bueno. Creo que estamos por hoy. Ah, no, me toca un... ¡Uzbekistán! Tengo la primera figurita de Uzbekistán. Un inglés. Y ahora sí creo que ya estamos. Bueno, yo ya abrí mi paquete de figuritas de hoy. Sergio, qué raro que no te esté dejando a vos. Qué raro. Bueno. A ver. Ahora voy a chusmear esto. 22 minutos pasan de las 11 de la mañana. Mientras llegan mensajitos al 319514, anótense al sorteo. Vamos avanzando y ya venimos.

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33 minutitos pasan de las 11 de la mañana, mientras van llegando mensajitos por acá al 319514. Noticia que es muy buena para una banda de acá de Luján, una muy buena noticia para chicos de acá de Luján, que yo la voy a decir con un odio tremendo. Sépanlo que lo estoy contando con un odio, pero me pone contenta por los chicos de Luján. La banda Reipe, Reipe es una banda lujanense, va a ser la telonera del Cuarteto de Nos el próximo jueves en el Movistar Arena. ¿De qué te reís, Caro? ¿Por qué sos tan maldita? ¿Por qué te reís? ¿Por qué te reís así? No seas mala. El jueves que viene toca el Cuarteto de Nos en el Movistar Arena y en un concurso que hicieron en la radio donde estaba Bebé Contepomi, hicieron un concurso donde quedaron cuatro bandas finalistas. Entre ellas, una de las cuatro bandas finalistas era es Reipe, que Reipe es una banda lujanense. Estuvo el año pasado en el Jauregui Festeja. Una gran banda, me gusta mucho. Es una re linda banda. ¿Eh? Que me lleven. Ay, no está, los chicos de Reipe no están escuchando este programa. Me pueden llevar. Me pueden llevar. Yo les tiro cable, no sé. Les llevo el agüita. Les alcanzo el agüita mineral. Les alcanzo el agüita mineral. Ay. Bueno, los chicos de Reipe llegaron como finalistas a este concurso que hacía Bebé Contepomi. Cuatro bandas finalistas, de las cuales iba a salir la que finalmente va a ser telonera del Cuarteto de Nos el próximo jueves. Y quedó Reipe. De las cuatro bandas finalistas quedó Reipe. Así que van a ser teloneros el próximo jueves en el Movistar Arena, cuando estén tocando el Cuarteto de Nos. Y yo esté acá, odiada con el mundo, pero odiada con el universo. Ah. Bueno, felicitaciones, requete felicitaciones a los chicos de Reipe. No están escuchando los chicos de Reipe, no me quieren llevar. Yo les llevo el agua mineral, no sé, les alcanzo los instrumentos. Buen previernes, che. Hola, Ruli, buen previernes, buen previernes. A ver, a ver, a ver, a ver. ¿Qué dice por acá, Sergio? ¿Ves? Y desde las 7:30 de la mañana que no saco. ¿Qué dice? Oh, ah, yeah. Ya. Ya no te... No, no, pará, pero está, tenés un problema. Ya no te quedan sobres que abrir. Ahora puedes conseguir más sobres introduciendo un código promocional, escaneando un producto de Coca-Cola o comprando sobres diarios. Tenés que apretar, Sergio, prestame atención, prestame atención. Tenés que tocar a la derecha de la pantalla donde dice consigue paquetes gratuitos. El cartelito negro que dice consigue paquetes gratuitos, ahí tenés que apretar. O sea, poné aceptar primero ahí en el cartel que te salió y después toca donde dice consigue paquetes gratuitos. Porque no tenés, te dice, ya no te quedan sobres que abrir. Está bien, pero porque no tenés sobres, tenés que apretar donde dice consigue paquetes gratuitos, ahí te va a sacar dos sobrecitos y después ahí sí los abrís. Hacé eso, haceme el favor y contame. Hacé eso y contame. Hola, querido Sergio. Dice, buen día, Romy, carito, una hermosa quinta para toda la gente. Hola, Sergio. Ayer hacía unos pasteles. Una pregunta, si no, no duermo. Pará. Ayer hacía unos pasteles. Una pregunta, que si no, no duermo hoy. En Argentina, ¿tienen pastel? Sé que pastel para vos es para nosotros bolo. Ok, bien. No. Sí, tenés razón. Sí. Estaba viendo acá. Me mandó fotos de lo que es un pastel para que yo me ubique. Nosotros sí tenemos eso. Me dice, el pastel se hace frito, es como un primo pobre de la empanada. Me muero. Claro, nosotros le decimos empanada, Sergio. Para nosotros, pastel. Y ni siquiera para nosotros. Pastel es muy de español neutro. Es muy, no sé, centroamericano, pastel. Nosotros le decimos torta. El pastel sería una torta nuestra. Pero pastel es muy centroamericano, sí. Sí, no, no, muy español neutro. Nosotros le decimos empanadas a eso. A eso que mandás vos ahí. Masa pa' pastel. Claro, nosotros le decimos empanadas. Tapas de... Eso que... ese paquetito que vos me mostrás ahí que se llama masa par pastel. Nosotros le decimos tapas de empanada. Y sí, tenemos empanadas. Pueden ser fritas o pueden ser al horno. Las nuestras.
Puede ser frita o pueden ser al horno. Me manda acá, por ejemplo, Sergio, una imagen de estar rellenando los pasteles, como él dice, las empanadas. Mira, yo te voy a decir algo, Sergio. Si vos a mí acá en Argentina me caes con ese relleno, yo te quiero mucho, Sergio, pero tiene carne picada y cebolla, lo sumo eso. A eso le falta huevo, le falta aceitunas, le falta morrón, le falta... Yo le pondría pasas de uvas, pero eso ya es una cuestión personal. Está medio como insulso el relleno de las empanadas. Todo bien, pero la masa es diferente, dice Sergio. Ah, ¿sí? ¿Y por qué? ¿De qué es la masa? Crudas, por lo menos, parecen muy parecidas a las tapas de empanadas nuestras. Crudas son iguales, son las masas de las tapas de empanadas nuestras. Con el tenedor le hace, el repulgue se hace con la mano, el repulgue se hace con la mano, con los dedos, él las hace con el tenedor. Al menos en crudo, Sergio, la masa parece muy similar a la nuestra. ¿Qué tiene de diferente? Acá me mandó fotos de que las hace fritas él. Acá se pueden ser fritas o pueden ser al horno. Sergio me manda pulgar para arriba. Fíjate si... ¿cómo es? Si pudiste. Buen día. Hola, Ruli. Aparece Manu M por acá. Hola, Ruli. ¿Te asustaste anoche? La presión a 18 se le fue a Ruli ayer. Pastel es muy delgado. Sí, por eso digo primo pobre. Ah, es más finita la masa. Ok, es más finita la masa. Bueno, pero después bastante parecido. Pasa que para mí... No, nada que ver la masa. Ah, mira. Pasa que para mí, Sergio, a ese relleno le faltan un montón de cosas. A ese relleno le falta más cebolla, le falta morrón rojo, le falta huevo, le falta aceituna, le falta cebolla de verdeo. Yo le pongo pasas de uvas, a mí me gusta mucho. Pero está medio pobretón el relleno, Sergio, más allá de la masa. Gracias, dice Sergio. No... Puede que la masa no sea la misma y es la que vos conseguís en Brasil, pero para hacerlo más rico, más empanada nuestra, yo le pondría más cebolla, morrón rojo, huevo, aceituna, cebolla de verdeo. Si querés, para que te quede más jugosito, más rico, podés ponerle un tomatito bien cortado, bien chiquitito. Buenos días, amiga Romy. Hola, Iván. ¿Cómo va, mi querido amigo Iván? ¡Uy, qué rico! En Cumir vamos a tener empanadas dos veces por semana, muy ricas. ¿Pero qué, empanadas crudas que me puedo llevar para ya tener listas en el freezer? ¿O vas a vender empanadas hechas así que yo paso, me clavo dos empanadas ahí en Cumir mientras charlo con vos? No, crudas, me imagino, ¿no? Me llevo una docenita, la meto en el freezer y por ahora hechas. ¡Ah! O sea, paso por ahí y me llevo las empanadas hechas. ¡Bien! Me gusta, me encanta. No, yo pensé que crudas y ya me las llevaba listas para meter en el freezer y tenerlas a mano cuando... Ojo, anotala esa, Iván. Anotala. Vendé las crudas también, corazón. Vendé las crudas, cosa que yo me llevo. Dos docenas, las meto en el freezer... Y las tengo ahí a mano cuando no tengo ganas de cocinar. ¿Eh? Te la regalo esa. Te regalo esa idea. De nada. Te la cambio por una docena de empanadas la idea. Es buena también. Y pero sí, querido. Me encanta lo de las empanadas hechas. Me encanta poder pasar por Cumir, comerme unas empanaditas. ¿Sabés? Ahora cuando voy a lo de Iván a charlar... Como le digo, sacate dos empanadas, dale, sacate dos empanaditas. No, pero anotala de vender las crudas, Iván. Ya vendés el paquetito hecho. Una docenita de empanadas, te las llevas, te las metes al freezer y cuando no tenés ganas de cocinar, ojo. Bueno, después decime qué día las empanadas, Iván. Así la gente sabe para ir a buscar. Gracias, Romy, excelente. Dice que vamos, bien, Sergio, pudo conseguir su paquete de figuritas. Bien. Mira, me dice Cachito, ¿sabes que con harina no sé hacer ni panqueques? Y no sé hacer asado, ¿podés creer con 63 pirulos? No, Cachito, no es el mejor momento del país para que quieras empezar a practicar. Pero, ¿cómo nunca hiciste un asado? Mira,
Me dice Sergio, cómo extraño las empanadas, dice Sergio por acá. Igual, amigo, si extrañas las empanadas, punto uno, tenés la opción de esas tapas para pastel, que para mí reviajan las tapas esas para hacer empanadas. Si no, ya otro extremo, otro nivel, sería que vos te hagas las tapas de empanadas. Las podés, hay recetas en YouTube de tapas para empanadas, te mirás una, te las haces y te quedan espectaculares. Pero para mí con esas tapas vos reviaja. El tema que para mí tenés que ponerle mucha onda al relleno. Si el relleno está bien hecho, la tapa de empanada puede ser medio pelo. El relleno tiene que estar bien hecho. Para mí lo fundamental es que la tapa de empanada sea criolla. Tiene que ser sequitas. No porque una empanada de carne con hojaldre. Carito las hace con hojaldre, ¿no? Pues me mira con una cara como. No, a mí me gustan las empanadas de carne con masa criolla. Bien sequitas, bien crocantes. Aparte, el hojaldre hace un quilombo. Comés y dejás miga por nada. Es peor que el azúcar impalpable, el hojaldre. Claro, no, no, no, un miguerío. No, ya se empezaron a pelear Ruli y Manu. Nosotros tenemos alguno que siempre la mete. Ustedes no. Le falta eso que le falta al pastel de Sergio de Brasil. Huevos. Buah. Ay, Dios. Ya se empiezan a pelear. ¡Uy, qué lindo! Manda Cristian por acá una foto. Dice, mi señora también se puso la 10. Mirá, hizo sorrentino, raviolones, lo que sorrentino parece, pues son redonditos. Qué lindo, sorrentinos de verdura y ricota. Qué rico. Qué rico. No, me dice Sergio, yo quemo hasta los fideos instantáneos. No, Sergio, no. Nunca es tarde para aprender a cocinar, querido Sergio. Nunca es tarde para aprender a cocinar. Es más, yo me ofrezco a enseñarte recetas si querés. ¿Cómo voy a hacer relleno? Pero el relleno es Sergio. Sergio. No hay mucho, no es muy complejo. Picás un montón de cebolla. Así, un montón de cebolla. 1 kilo de carne, 1 kilo de cebolla. Así es, un montón de cebolla. La picás, chiquitita. En la sartén. Se ponía a explicarle después empanada al brasilero. Bueno, picás un montón de cebolla, las ponés a la sartén con aceite en el fondo. La clave para que la cebolla quede bien rehogadita, rica, pero blandita, es fuego bajito y sal. Nada más. Se van haciendo. Ta, ta, ta, ta, ta. Cuando la cebolla cambia de color, que se pone más doradita, ají, morrón, también cortado chiquitito. Ahí metes todo, revolvés. Cuando está todo lindo, le agregás la carne picada. Cocinás. Tratá de taparla, la olla, mientras se cocina, para que largue el juguito y no se te evapore. Porque la gracia de la empanada de carne es que te quede jugosa, que vos tengas que abrir las patas para comer las empanadas, porque chorree. Entonces, cuando ponés la carne a cocinar, tapás la olla para que el juguito no se evapore. Una vez que está hecho, apagás el fuego y ahí le agregás huevo duro, picadito chiquitito, aceitunas picadas bien chiquititas y la parte verde de 2 o 3 cebollas de verdeo, bien chiquititas, mezclás todo. Lo importante es que vos esperes que se enfríe el relleno para poder rellenar las tapas. ¿Por qué? Y te explico por qué. Porque si vos rellenás con el relleno caliente, todo el juguito de la empanada te va a quedar en el fondo de la olla. En cambio, si vos esperás que el relleno se enfríe, la grasa se solidifica. Entonces, cuando vos rellenás, metés también juguito adentro de la empanada. Cerrás, horno fuerte, metés la bandeja en el horno, cosa que se caliente bien. Cuando la bandeja del horno esté bien caliente, que pele, que esté bien caliente, ponés las empanadas ahí arriba. Golpecito de calor para que se cocine bien la tapa, la masa, y que el relleno se caliente, y un espectáculo. Listo. No es muy difícil, Sergio. Hay que tener trucos nada más. Me voy a cortar los dedos con la cebolla. No, no, no. Ay, tío. ¿No tenés una? ¿Cómo se llama esa? ¡Bum, bum! La multiprocesadora, una picadora, algo de eso. Dale, Sergio, ponele onda. Ponele onda.
Buenos días, dice Mirta del San Jorge, acá muerta de frío con un cafecito y la frazada. Bien. No hablen más de comida que me muero de hambre. Hasta la una no comemos. Ay, ¿vos te pensás que yo estoy comiendo empanadas, segundo? Yo estoy tomando mate, pelado también. ¿Empanadas con pasadúa te van o no? ¿O con nuez? Con nuez. En mi vida comí empanada con nuez. No, en mi vida, segundo. Empanadas de carne con pasadúa me parecen un manjar, segundo. El problema es que siempre tengo... Nada. Hay un problema, segundo. A mí me gustan mucho las empanadas de carne con pasas de uvas. Me encanta. El pastel de papa con pasas de uvas me encanta. Me encanta. Pasa que tengo un problema. Me casé. Mi gran problema, segundo, es que me casé. Entonces no le puedo poner pasas de uva a la empanada. A veces lo que hago es ponerle... rellenar, por ejemplo, 6 empanadas con el relleno solo, relleno 6 empanadas y después le pongo pasas de uvas y las otras 6 las relleno con pasas de uvas y le hago un repulgue distinto o las pongo al revés en la asadera para identificarla. Entonces yo como con pasas de uva y mi marido come sin pasas de uva, pero sí, tengo ese problema. Me encantan las pasas de uvas dentro de la empanada de carne, me encantan, pero bueno, el problema es que tengo marido. No sabe lo que se pierde, dice segundo. Sí, no, sí. Estoy completamente de acuerdo con vos. Completamente de acuerdo con vos. Pero bueno, viste, uno esas cosas no las prevé. Viste, cuando vos te dice, nos casamos, y vos decís, ay, sí. Y uno me voy a preguntar, che, ¿la empanada de carne con pasas de uva o sin pasas de uva? Son preguntas que uno no hace, viste, y después se agarra esto chasco. Son preguntas que uno no hace antes de irse a vivir con alguien. Pero bueno. Yo ahora no le puedo poner pasas de uva a la empanada de carne. A la empanada de carne y al pastel de papas. Me encanta el pastel de papas con pasas de uvas. Me encanta. Ya, bueno, tengo un tío que no le gusta la cebolla. ¿Cómo te gusta la cebolla? Tengo un tío que no le gusta la cebolla. Mi abuela le hace empanada de carne con puerro en vez de con cebolla. Pero el puerro no larga juguito como larga la cebolla. Te queda medio secona las empanadas. Te quedan seconas las empanadas, porque la grasa y la cebolla que larga el juguito te las... No, pero bueno. Cada loco con su tema, che. A ver. Bueno, Cachito que dice que no sabe hacer cosas con harina y tampoco sabe hacer asado. Hasta para los veganos sé cocinar. Asado y harina, nada. Al horno te hago cosas riquísimas. Bueno, bien. Pero qué raro, che. Mira que nunca ya... incursionado en el asado o en las masas, qué sé yo. Dice Sergio que tiene multiprocesadora. Y bueno, meté la cebolla y el morrón en la multiprocesadora. Tenemos quien... Ah, sigue la pelea de Manu con Ruli. Responde Manu. Mientras nosotros charlamos otra cosa, estos se pelean. Responde Manu. Tenemos quien la meta. Pasa que ven cosas que ni en Asifo se cobran. Pero claro, nosotros no tenemos esa mancha. Nosotros no tenemos esa mancha ni esa ayuda tampoco. ¿Qué dice Carmen por acá? Yo también elaboré. Mirá que hija, elaboré, dice, se abrió un paquete de alfajores. No, se cocinó toda la mañana Carmen. Se abrió un paquete de alfajores. A mi hijo tampoco le gusta la cebolla, así que la rayo. Ah, o sea, no le gusta la cebolla, entonces la rayás y le decís que no tiene. La banco un montón a Carmen. La banco un montón. Un montón la banco. Está perfecto, claro. ¿Qué no te va a gustar la cebolla? ¡Come! ¡Come, que ya está rico! Sí, mami, pero tiene cebolla. ¡Está rico, come! ¡Come, carajo! A este tío que no le gusta la cebolla, una vez para un cumpleaños de mi mamá, este tío que no le gusta la cebolla es el hermano de mi mamá. Entonces una vez yo hice canastitas para el cumpleaños de mi mamá, canastitas de zapallito, canastitas de atún, canastitas de choclo y canastitas de jamón y queso. La única que no tenía cebolla era el jamón y queso. El zapallito lleva cebolla, el atún lleva cebolla, el choclo lleva cebolla, hice de jamón y queso. Adivinen de cuáles comió mi tío. De todas menos la de jamón y queso. Y le encantaron. Entonces, es mania, no es que no te guste la cebolla, es mania. Es mania. Pasa que la madre lo consiente. No, me muero. Sí le digo, pero si la ve le da cosita. Ay, qué mañoso que son los tipos, por Dios. Si la ve le da cosita. ¿Pero qué es, una cucaracha la cebolla?
Si la ve, le da cosita. Ni que fuera una cucaracha, ni que fuera una tarántula. Es una cebolla. Cristian dice por acá, empanadas de carne con pasas de uvas. No, no sabes si estás comiendo una empanada o un pan dulce. Pero no, el agridulce es rico, chicos. Yo banco mucho el agridulce. A mí me gusta mucho el agridulce. Se crió a polenta y ahora hay esto. No me... Ay, me muero. Se crió a polenta y ahora, ay, ah, esto no me gusta, y esto tampoco, si no fuera que es grande. Bueno, igual problema de tu nuera ahora, Carmen. Problema de tu nuera. Nada más feo que heredar un novio... Ah, cocina él, mira. Bueno, no, nada más feo que estar en pareja con alguien que es quisquilloso para la comida. Nada más feo. Yo voy a decir una sola cosa respecto al Suso. Voy a decir una cosa respecto al Suso. No le gustan las pasas de uvas en la empanada de carne y no le gusta el comino. Pero en 14 años de noviazgo, 13 años de noviazgo, en 13 años de noviazgo es lo único que me ha dicho que no le gusta. En eso tengo que darle, en eso tengo que reconocérselo, no lo voy a hacer quedar mal. En 13 años que estamos en pareja, lo único que me dijo que no le gusta es el comino. A mí me cortó las piernas, porque a mí me gustaba mucho ponerle comino a los rellenos con carne. Me gustaba mucho ponerle comino. Y me gustaban las pasas de uvas en la empanada de carne. Las pasas de uvas te puedo entender porque hay una grieta un poco más grande con las pasas de uvas. Hay mucha gente que le gusta, mucha gente que no. Te puedo entender. El tema del comino me cortó las piernas porque a mí me gustaba mucho ponerle comino a los rellenos de carne. Pero voy a convenir que el Suso es lo único que me dijo que no le gusta en 13 años de noviazgo. No me gusta el comino. Después... come lo que sea. Cualquier cosa que yo preparo, el chabón come. Salado, dulce, agridulce, come de todo. Comida asiática, turca, lo que sea. Yo invento recetas nuevas, saco algo de la galera y el chabón come. Y le encanta y lo disfruta. Le gusta mucho el agridulce. No sé por qué no le gustan las empanadas con pasas de uva, porque le gusta mucho el agridulce. Yo le hago costeletas de cerdo agridulces con miel y le encantan. No sé por qué no le gustan las pasas de uva. Bueno, aparte. Pero digo, come de todo el chabón. Come de todo. Entonces, bueno, ¿le puedo respetar que no le guste el comino? Y se lo respeto. Una cosa que no le guste, le puede no gustar una cosa. Está bien. Después, en el resto, come de todo. Yo no podría estar en pareja con una persona quisquillosa para la comida. Porque a mí de verdad me gusta mucho cocinar y me gusta mucho cocinar cosas distintas, probar recetas nuevas, me gusta combinar sabores, me gusta usar condimentos nuevos y no podría estar con una persona que es quisquillosa para la comida. ¿Por qué no? Porque no podría. No podría estar con una persona que es quisquillosa para la comida. Porque me gusta tanto cocinar que no puedo limitarme solamente a hacer hamburguesa, milanesa y pizza. Me gusta hacer de todo, entonces no podría. El Suso come de todo. ¿No le gusta el comino? Bueno, se lo vamos a respetar. Se lo vamos a permitir. Se lo vamos a permitir. En 13 años lo único que me dijo en la vida es no me gusta el comino. Bueno, una cosa. ¿Qué dice Dani por acá? ¿El comino no es para el pollo? No, Dani, el comino es para la carne de vacuna. El comino es para la carne de vacuna. No, con el pollo no. Con el pollo va más el curry, va más la cúrcuma, va más el azafrán. Para mí el curry, lo que mejor queda con el pollo es el curry. Pero no, para la pimienta blanca. No, para el comino es para la carne roja, Dani. A ver, perdón. Sobre gustos, colores. En la cocina hay que inventar y no está nada prohibido. En la cocina se hace lo que al que va a comer le gusta. Yo no voy a andar diciendo... Pero el comino va con la carne roja. El comino va con la carne... Si a vos te gusta con el pollo, está perfecto. La cocina está para eso, está para innovar. Pero el comino va para mí con la carne roja. Odio el comino también, dice por acá Cristian. Me encantan los niños envueltos. Pero niño envuelto... Hay muchas variedades de niño envuelto. ¿Cuál te gusta a vos? Porque viene... niño envuelto que el relleno es de carne y se envuelven en hojas de repollo. Viene la que usás el churrasquito para afuera y le pones otro relleno adentro que puede ser de verduras. Hay un montón de variedades de niño envuelto. Para, leo unos cuantos mensajitos y vamos avanzando. ¿Qué dice segundo? Empanadas de liebre, empanadas de choclo, empanadas de charqui, empanadas de guanaco. Es lo más rico que comí.
Tomá. ¿De dónde sos segundo que probaste estas cosas? O viaja mucho. O viaja mucho. Guanaco no. Liebre sí. No es no empanada. Yo lo he probado en otra cosa. Guanaco del norte, sí. Pero estas cosas que menciona segundo, yo las he comido. Guanaco no. He comido, pero en estofado o en escabeche. En empanada no. En estofado sí, estofado de llama, estofado de escabeche de carpincho. Te llevarías bien con mi papá, dice Mirta. Dice Mirta por acá. A él le encantan con pasas de uvas. Ay, me gustan mucho. Ahora es chef. Qué género. Ay, me muere. No, encima el hijo de Carmen labura de chef y no le gusta la cebolla. Mamá. Me dice, ahora es chef, pero la qué generoso que es el mundo. Bueno, capaz que a los portugueses no les gusta mucho la cebolla. A mí lo único que no me gusta es el zapallito verde. Después, dame una piedra con sal y la como, dice Sergio, me muero. ¿No te gusta el zapallito verde? Mira, ¿el zucchini tampoco? A mí me gusta más el zucchini que el zapallito verde. ¿Qué dice? Siempre cocinaste con grasa y ahora sos fifí. ¿El qué? ¿Quién? Yo. Como cualquier cosa, garbanzos y palmitos no. ¿El garbanzo no te gusta tampoco, cachito? A mí el garbanzo me encanta. Sí, a mí el garbanzo me encanta. El comino es fuerte. Si le tirás lo justo, aromatiza bien. Sí, es cierto, es fuerte el comino. Es cierto, es fuerte el comino. Pero tampoco que me paso. Romina, qué lindo. Qué lindo Romina cocinera. Mi mamá todas las comidas le ponía pasas de uvas. La cebolla no me gusta. Mira, dice Rosita por acá. De lagarto comí, dice por acá Dani. Ah, segundo, me dice, viajo mucho, pero soy de San Juan. Claro, claro, ahí se entiende, ahí se entiende. Buen día, Robi, ¿me anotás para el sorteo? Sí, mientras estamos hablando de comida, Ana baja a tierra y se anota para el sorteo. Muy bien, ¿qué más? Sí, los otros zapallos todos, menos el verde. Me hartó mi vieja de chico. Ah, y a veces pasa eso, a veces capaz que de chico te daban mucho de algo y lo terminás odiando. Estofado de iguana, estofado de gato montés, de mono, de carpincho, de cola de yacaré. No, esto es raro, muchísimo. Es muchísimo, chico. Carpincho comí en escabeche. En estofado nunca. Carpincho comí en escabeche. Es muy rico el carpincho. Es muy rico el carpincho. Estofado, lo más raro que he comido, estofado de llama. El estofado de llama es muy rico también. Bueno. Las 12 del mediodía. Ya me estoy pasando. Nos fuimos de tema. Tengo un hambre, chicos, ahora la rep. Ah, tengo un hambre. Me parece que voy a ir a la obra del río, ahí cuando corten los muchachos la una para comer. Guardame un churrasquito, algo, segundo. Tengo una lija ahora. Un hambre me agarró con la charla. Guardame un churrasquito, que ahora a la una paso. Me dice Dani por acá, mira qué pregunta. Ro, ¿por qué no decís quién es el susodicho? Porque, no, aparte Dani lo conoce, ese es el tema. Por eso me pregunta por qué no digo. Porque él es reservado, Dani. No, no es por mí, ¿eh? No, no es por un tema mío. Él es reservado, él no quiere. No quiere la exposición. No quiere que lo exponga. Él es reservado, es muy reservado él con su vida privada. De hecho, Dani, vos que lo conocés, no sé si lo seguís en redes o algo, fíjate que no publica, no sube fotos personales, ni familiares, ni nada de eso. Es muy reservado él con su vida privada. Por eso no quiere que lo nombre. En escabeche comí comadreja. Ah, sí, comadreja también comí en escabeche. Escabeche y comadreja también comí. Estoy pensando qué más. Pará. Bueno, de liebre, de conejo también. De liebre, de conejo comí. Estoy pensando. Bueno,
Voy avanzando, che. 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
2: La Cooperativa Eléctrica Sección Servicios Funerarios da cuenta del fallecimiento de Matilde Laura Varela, a los 79 años, con domicilio en Luján. Velatorio en Sala 1, sepelio 8 y 10 en el cementerio Parque Los Pinos. Hugo Javier Casco tenía 57 años, vivía en la ciudad. Sin velatorio, sepelio 9 y 10 en el cementerio municipal.
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5: No, este tema no, que mi mujer me mata.
6: No.

tanto hablar de comida, me fui a hacer el mate. Tanto hablar de comida, me fui a renovar el mate. Loco, ay, Dios. Este Manu que se sigue peleando, mira, mira, me manda un videito, después lo chusmeo. A ver, pará. Ay, Dios. Bueno. Nah, videito que me manda Manu. Nada, nada, nada. Me gustaría que algún día todos digamos cuál es la especialidad de cada uno. La mía es pollo con champiñones a la crema. Uy, qué rico. Qué rico, me encanta, cachito. Me manda Iván. Amiga Romy, te paso un chivo. Ah, mirá, sí, lo que te estaba mandando Iván. Muy bien. Este sábado 23. Sábado, día de campo, almuerzo y show ecuestre. En De Campo, que está ahí en Rodolfo Moreno al fondo. Venta de entradas únicamente anticipadas al 011-6983-6857. 011-6983-6853. Si alguien quiere, si no llega a anotar, le paso el número o le paso el flyer. Día de campo, almuerzo y show ecuestre. Entre el show va a estar mi querido amigo Iván bailando con Neuge, ¿no? Ahí está, mirá. Fotelli. Ese no sos vos, Iván. Ese le mandaste IA. ¿Le mandaste IA? Iván va a estar bailando. Pues es almuerzo y show ecuestre. Día de campo que van a estar bailando mis queridos Iván y Eugenia. Bailando tango. Así que un día hermoso para no perdérselo. Una jornada re linda para no perdérsela. La IA, dice Iván. Este sábado al mediodía. Este sábado al mediodía. En De Campo. De Campo Oc. Así que si alguien quiere, le paso el flyer con el numerito para que saquen las entradas anticipadas. Me voy a ir. Tengo un audio de Aide, como de 3 minutos. Ahora lo escucho cuando termine el programa, querida Aide. Ahora lo escucho. Me voy. Se van a quedar con Jorge el Brujo Mujeri, con Embrujos en la Tarde y con todo el folclore para este nublado y apagadón mediodía, pero que el Brujo le va a poner onda con la música. Nos encontramos mañana. Gracias a todos por estar del otro lado, por los mensajitos y por los saluditos. Será hasta entonces. Chau.

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llegamos, como dice el carnavalito, que venga toda esa rueda a bailar una vez más, así simbólicamente, desde casita, desde el trabajo, desde tu viaje. Buenas y santas, bienvenida, paisanada hermosa, paisanada divina, paisanada embrujada, que del otro lado nos deja ser parte de su mediodía una vez más. Sí, felices por ello, contentos por ello, invitándote a este momento donde el folclore tendrá rienda suelta a las 14:30. Matices, con las voces, con los instrumentos, nuestros artistas del ayer, del hoy, en fin, siempre con nuestro folclore. Damas, caballeros, bienvenidas, bienvenidos, esto es Embrujos en la Tarde.

Así estamos en este 21 de mayo del 26, 34 minutejos, nos marca el reloj, 35 de la hora 12. Dando inicio así a un momento de amigos y folclore. ¿Todo bien por ahí? Espero que sí, que hayan tenido una linda mañana. Y que entre todos hagamos un lindo mediodía folcloreando una poca como acostumbramos de lunes a viernes. Jorge Muggeri desde este lado del éter con el abrazo de inicio. Abriendo más la tranquera para que se agolpe más toda la paisanada amiga. Poniéndonos en este fogón imaginario, en este momento de peña radial. Y trayendo tanto pero tanto artista. Nuevos, los de ayer, los que han hecho la huella, las fusiones y más. 5542833194. 5542833194. Ya estamos recibiendo mensajes desde antes de iniciar. Con material y todo. Llegando hasta el carnaval, ¿cómo no arrancar con toda la alegría? Un momento de amigos y folclore. Aquí desde el 104 de su dial. ¿Todo listo, todo preparado? Pero claro, que venga esa música para dar inicio al programa del día de hoy.

y del 2017 que tenemos esta placa, este disco Riendas Libres. Estamos hablando de Peteco Carabajal y Homero Carabajal, acompañados en la percu Martina Ulrich, Flores y Chacareras. De fondo anteriormente, El Amor como Bandera. Qué título, qué nombre para la chaca. Riendas Libres, así, para iniciar este mediodía. 554-83-31-95-14. Vamos a seguir carabajaleando en este momento. Alguna vez este integrante de la familia Carabajal quiso, siempre con nuestro folclore, ¿no? Pero alguna vez quiso despuntar el vicio por otro lado. Melodías de siempre en mi voz. Baladas, temas, canciones de otros estilos, de otros ritmos, de otros artistas, más allá del folclore, que quiso llevarlas a su impronta y lo hizo nomás. Allá por el 2016, Melodías de siempre en mi voz. Roberto Carabajal, con este tema que allá por el 79 nos lo presentaba, de y por él, en un disco, Cacho Castaña. El tema, Para Vivir un Gran Amor, lo canta Roberto Carabajal.

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Roberto Carabajal para vivir un gran amor de Santiago. Nos vamos para el lado de Catamarca. Con este disco lo conocimos allá por el 2003. Nos presentaba Vení y el señor Emilio Morales. Nos trae una zamba, zamba de la añoranza.

qué lindo traer música clásica, el tiempo del guayno, algo que ha hecho, bueno, tantos con guitarras o instrumentos, aerófonos, en este caso como el señor Julio Palacios, nuestra sinfonía número 40 de Wolfgang Amadeus Mozart, en su interpretación en el disco Cañas Mágicas, si no me equivoco. Junto a Julio Palacio, te recordamos que se viene una peña solidaria, peña a beneficio de Matías Íbalo, quien debe realizarse una operación, una craneoplastía. Y como los costos son altísimos, entonces se hará esta peña con muchos amigos, muchos artistas, para recaudar fondos para él, ¿no? Peña folclórica, una noche de música, tradición y encuentro junto a Tierra Santa, Origen Luján, Nahuel Weber, Gerardo Viola, Juan Íbalo, Los Alquimistas, Grupo Cantares. Anticipadas 8.000 pesitos. 24 de mayo en el Club Ferro, Avenida España 1244. Habrá sorteos también con tu entrada. Lo vas a pasar lindo, lo vas a pasar bárbaro. Vas a estar colaborando entonces, recaudando para la operación de Matías Íbalo.

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viene el hombre del violín, el enfermero que le da lindo al folclore con el violín y sus cantares, Juan Abregu. A Don Atuco, escondido.

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1: Para culminar este primer segmento, mientras lo tenemos a Bruno Arias y recién pasaba Juan Abregú, entonces van llegando más mensajes al 5542839514. Un abrazo grande a Ale. Ale, querido, abrazo para vos, para los muchachos de Escuadra. Ahora vamos a compartir algo ahí por los Núñez también, ¿eh? Sí, a la vuelta de los consejillos comerciales. Un abrazo grande, Ale, querido. Muy buen jueves, amigo. Estábamos viendo ahí la juntada que se mandaron la Delio con el Chango también, ¿eh? No habíamos visto el video en vivo, sí habíamos escuchado, pero no lo habíamos visto ahí de lo que fue en el Gran Rex, si no me equivoco. Dándole algunas en ese espectáculo, algo de cumbias y chamamela han hecho en esa juntada, en ese fit, como se dice ahora, ¿no? Esas fusiones que tenemos, como dijo la Sole, la música es toda una. Bien ahí. Pelito querido, un abrazo grande para vos y para Glorieta. Hoy completito lo tenés. Sí, lo tenemos ahí desde el principio y sí, espero que hasta el final. Hablando, algo que había visto, no la tenía esa. Hemos traído varias veces a Beto Orlando, ¿no? Cantando folclore. El hombre se había iniciado en folclore con los Labradores. Fíjate vos, ahí buscamos un poco de data mientras antes de. 5 minutos antes de comenzar el programa, dos máquinas estábamos, porque encontramos algo, pero hay que seguir investigando a ver si son los mismos. Pero bueno, de Buenos Aires, él a los 18 años, más o menos, aproximadamente, se inicia en el folclore, muy joven, entra en el folclore con un grupo que se llamó Los Labradores, para ver si encontramos algo de Beto Orlando con ese conjunto. Encontramos algo que se llaman Los Labradores Pampeanos. Pero no sé si son los mismos, porque de hecho, bueno, tienen sus buenos añitos ese conjunto y las grabaciones tomadas de algún vinilo. Pero vamos a investigar a ver si era ese grupo o era otro que hubo acá en Buenos Aires por aquellos tiempos. Y Beto Orlando, bueno, lo hemos traído. Beto Orlando y sus cuatro soles, temas del folclore como Dios a la Una y Angélica. Una interpretación tremenda la del señor Otero. Buen día, brujo, acá firme, espero un tema para nosotros con todo gusto, zurdito querido, con todo gusto, amigo Zurdo Torres y Estela Maris. No puede faltar el tema para mis amigos, que hasta también nos dan el honor de bailarlo muchas veces, qué nivel. Ayer leí la foto ahí, la patrona ahí cerca del hogar, ahí. Hoy también, está más tranquilo el asunto del fresquito, pero un leñito por ahí puede que se... que se apronte ahí a la salamandrita, al hogar, con la llama baja ahí en el gran metal, ningún problema.

una samba para el zurdito y para Estela, de la mano de los del Portezuelo. Samba por vos, cántela, cántela, zurdito.

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0: Y nos dieron las 10 de la mano de los Cardenales, ahí dedicado para Tanguito. Ahí justamente estábamos hablando del tema. ¿Cómo le va, Tanguito querido? Dedicamos este cachito, a Cachito, justamente, este cachito de tema a Cachito de Cortines. Un abrazo grande, Cachito. Ahí gustoso también de las letras de Sabina, la poesía. Podría ser, sí, pero recordá, Cachito, que acá pasamos folcloristas, ¿no? Y justamente, bueno, tuvimos una versión por un grupo folclorista que son los Cardenales. Los Cardenales, y nos dieron las 10. Ahí te dejamos un poquitín de la versión de los muchachos. Los chicos de Amancay también habían hecho su versión también, si no me equivoco. Vamos a tener un día de estos. Cachito, un abrazo grande para vos. Así que voy a andar por la... ¿Cómo es? Por la Palomita, por el Quinto. Bueno, muy bien, muy bien. Que tenga buenos recorridos, señor.
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0: Los Cardenales, a la hora 13:13. 554283-319514.
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0: Los Cardenales entonces, y nos dieron las 10, 554283-319514. Llega uno de los Toro, el más grande de los hijos de Daniel, el señor Claudio Toro. Nos trae este tema que fue también, bueno, tan popular por cada uno de ellos. Pasacalles del amor. Los Toro, cada uno de los Toros hicieron su versión.

Perfecto, Pelito a la distancia también, escuchándonos tal cual, tal cual como decíamos con Tanguito. Tanguito, lo que decíamos con usted, lo compartíamos con Pelín recién, tal cual. Pues hay de todo, hay de todo. 5542-8331-9514. Recordamos que bueno, hace antes de ayer a la noche hubo un siniestro allá por Carlos Ken, donde una familia ha perdido todo, se prendió fuego su casa, perdieron todo, como dice la frase, desgraciadamente quedaron con lo opuesto. Se están recolectando cosas, ropa para grandes, para chicos, adolescentes, damas, caballeros, adolescentes varones, adolescentes mujeres. Y se está juntando ya en la Sociedad de Fomento de Carlos Ken. Lo que puedas colaborar con ropa, lo que sea, alimento, una mano para el amigo, para Negrito Duarte y toda la familia, va a ser más que bienvenido. Allá en Carlos Ken se está juntando en la Sociedad de Fomento, se reciben las donaciones. Y si no, acá en Luján, en la calle Seferino y Julia Roca, frente a los Maristas, en una casa de comidas, lo de Gustavo Viola, ahí por el Quinto, entrando el Quinto, también se está juntando lo que puedas donar, ropa, lo que sea, calzado, alimentos también, ¿por qué no? Para darle una mano y así se pueden ir reponiendo de a poquito con todo lo que conlleva hoy en día encima una casa, ¿no? En la Sociedad de Fomento de Carlos Ken, entonces, y acá en Seferino y Julia Roca, frente a los Maristas, se reciben donaciones para la familia que ha perdido todo en un incendio.

0: Y un saludo para el amigo Tanguito Ruiz. Hip hip horra por mi amigo Tanguito Ruiz. Jugando su vuelo. Vamos para el norte con ellos. Antaguara. Ah, le va a gustar a Pelín también eso. Y poder ver nuestros Antaguara nos lleva un poquito al altiplano.
1: Roguemos por nuestra salud, que esto mejore algún día. Vayamos.
0: Ojos de cielo, ahí va Tula, Giovanetti, Malano.

Huguito Alonso en el bajo. Huguito Alonso en el bajo, un Coquito Viera, que nos cruzamos cada tanto allá por la Pellegrini. Malano, bueno, Franchi también. Y acá estaba en la batería, en la percu, el recordado Gustavo Acuarone. Antaguara, Ojos de Cielo.

lindo tema, nos dice Cachín. Me alegro que te guste, me alegro que te guste. Tula, en la voz, Carlos Tula, hombre que fue de Guairacanto, hombre que fue un litoreño, hombre que fue también de los de Luján. Antaguara, ojos de cielo. Eso, vale, mire, mire qué tenemos acá.

Viene al norte, esto lo lleva también a Tanguito, lo transporta así mentalmente. Cierra los ojos, no, cierra los ojos que está manejando, porque puede ser cualquier cosa. Pero sí, con una sonrisa viaja hasta el norte, Tanguito querido. 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

y le ponemos la cueca. Sí, seguro. ¿Qué? ¿Qué discazo de Marcama, Gualicho? Lo tenemos ese en formato compacto. Cuequita de los Collas. Para vos sale Marcama. Y ya volvemos.

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0: esta samba interpretada por Santos López y su violín. Zambas, chacareras, de todo tienen este disco, ¿eh? A ver si tengo el nombre del disco. No, Santos López y su violín. Disco homónimo, tal vez. Me voy al 7 de agosto. 7 de agosto es la próxima peña en Carlos Ken, ¿eh? La próxima peña de Tierra Santa, Beto Uzzi y Claudio Vigione, junto a Berito, allá por Carlos Ken en el Andén. Viernes 7 de agosto, imperdible, tremendas, la primera, la segunda, la tercerita se viene con todo, así, tercerita, 3-3, como dice un bailecito, entre otras de nuestras danzas. Anda agendándolo, anda agendándote esa fecha. Por lo pronto tenemos el 24 entonces, aquí en la Peña Solidaria, para Matías Íbalo, un montón de artistas en el Club Ferro, a la noche. El 25 en Espacio San Benito, la actuación de Origen Herederos y en la danza y el canto también con Lautaro Rizzo. Desde el mediodía en Carlos Ken también tenemos peña folclórica con Kauma y Roberto Ávila. Para el 25, folclore por aquí y por allá, bien ahí. Como nos pasa muchas veces, pero si gustás, necesitas algún flyer, algún teléfono de las peñas para las entradas y demás, nos lo pedís con todo gusto, ¿eh?
1: Donato Espinosa, toquemos una chacarera.
0: Que venga esa siempre alegre ahora.
1: Para que lo bailen los changos como allá en Cosquín y que se venga la primera.

Mientras veo mensajes de don Gerardito. Hola, don Gerardo, ¿cómo le va? Buenas, buenas. La saluda Mirta. ¿Cómo te va, Mir? Qué buena su foto. Y toda francesa parece, mira, ahí toda con ese tapado y la boina rojo. Como se decía en otros tiempos, así, borrabino. Las manitos así, muy francesa. Un beso grande, Mirta, querida. Lo próximo te lo vamos a dedicar, ¿eh? Con ellos que nos van a llevar un poquito también con este tema al ritmo del litoral. Y con una historia de aquellos que son conocidos como bandidos rurales. Uno de los más populares, de hecho. Hijo de doña Tomasa, por un lado, y don Feliciano, no recuerdo el apellido de mamá, pero y don Feliciano Velázquez, estamos hablando de Isidro Velázquez. Muchas son las historias documentales también que se han realizado de este bandido que después de su fallecimiento, después de haber sido abatido, fue un común denominador de aquellos cultos paganos a quien se le rinde y se le pide también, ¿no? Muchas leyendas también, y hablar del poncho, el famoso poncho que decían que, bueno, que era entregado por el mismo diablo, ya que los propios policías le disparaban y no le hacían nada, ¿no es cierto? Las leyendas que se contaban y que podemos ver en los distintos documentales que se encuentran en internet. Pone Isidro Velázquez historia documental, hay unos muy muy muy profesionales, espectaculares, con la historia tal cual, ¿no? Isidro Velázquez y Vicente Gauna, que en primer lugar, bueno, la dupla, eran 22 hermanos, de hecho, 22 hermanos. Isidro Velázquez hace dupla así junto a Claudio Velázquez. Cuando ve que las cosas se ponen medio bravas, Claudio hace un paso al costado de ese mundo de vándalos, y ahí es donde entra Vicente Gauna, que era bravo, era bastante bravo, por lo que se cuenta también en la historia. El puente de la traición es uno de los temas, entre otros, como este de Valles, que Sentires grabó en su primer disco, hablando de la historia de Isidro Velázquez, Vicente Gauna. Esto es El Último Zapucay.

Los Núñez y Granja San Antonio de Tierra de Agua es esto, para el amigo Al, entonces, otro de los temas de los que hemos hablado en algún momento. Seguimos por el lado de ese litoral, en este caso de Carabelas y de Anta Luján, Florencia de Dios y Raúl Palma, en un momento en sus talentos, acá a la vuelta con un par de cuadras, mire, de la 104, y nos llevan para aquellos lados litoraleños con este río de lluvia, Florencia de Dios, Raúl Palma.

0: Salvaje, Hernán Cabrera detrás, la voz de Florencia en este caso, solista ella anteriormente junto al chango de Anda Raúl Palma. Hola Belita, ¿cómo te va? Buenas, buenas, te escucho, muy lindo.
1: Ah, no. Adelante como un
0: pensaba que era una rosa.
1: Sombras,
0: un beso también, dos extendidos de acá. Un besote grande, Belita querida. Saludos ahí para toda la gente del barrio.
1: Por el cálido gemido de tu voz.
0: Es obtenerte prendidita al día. Dama de, bueno, ya hemos contado juntos la otra vez. ¿Tendrá Olguita también? Siendo Olguita, un beso enorme. Damas de radio. Sí, sí, sí. Ha sido parte de este maravilloso mundo de la radio. Belita, un cariño enorme.
1: Amor salvaje, todos usamos.
0: Gerardiño, Gerardiño, ¿cómo le va? Gerardiño sería, ¿no, Sergio? Si está por ahí. Gerardo, Gerardiño de Carlos Kem. No está solo, está junto a la patrona, está junto a Maxi, junto a Mónica, junto a Andrés. Un abrazo para ustedes y este carnaval cruceño que llega junto a Nacho y Daniel. Ante la ley, yo pecador. Cerramos así este penúltimo segmento.

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como nuestro vecino radial, ¿eh? Don Medina, ¿qué tal? Buenas, buenas. Buenas, buenas, don Mujer, y buen jueves para todos. Y lindo ese mate, señor.

0: así, saquen la silla y vamos a bailar un poquito.
1: Se viene un en vivo ahora, cordobeses los chicos. ¿Cuándo se no traíamos nada de soñadores, soñadores de hoy? Entre la infancia y el hombre, desde Córdoba. Entonces en vivo, llevada al disco.

El condimento, el del caso, me gustó eso ahí, me dejaba un audio tanguito. Hay un tema de Alberto Oviedo que traemos seguido, Cazador de Corazones, el cazador cuando es casado, ¿no? Ya lo vamos a hacer de vuelta. Hablando de esas letras sabinescas también. Soñadores de hoy, del 2016, el disco se llamó Vivo. Salta presente ahora con Siempre Salta. Esto es de Truyenque y Carvajal. Qué hermoso sueño soñé.

Ternán, escuchamos recién Ternán Cabrera. Los hemos nombrado hoy en Amor Salvaje. El Amor Salvaje fue completa por Flores. No, esa fue Cortinando, porque completa fue con Raúl Palma, ahí me acordé, Río de Lluvia. Un abrazo grande a Don Velázquez, no podía faltar. Buenas tardes, querido amigo Jorge. Gracias, gracias, Manu. Solo Dios sabe, estamos escuchando anteriormente Carlitos Vélez, Zambita de allá. Mientras veo el mensaje de Miri, que también nos saluda, nos da las buenas tardes, buen jueves para todos, Jorge, te comento, y llegan pedidos. Maravilloso entonces, los pedidos que has realizado a Miri, Productos Millanel, llegan hoy y mañana estaremos dando nuevas ofertas y promociones. 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Un saludo a Chicha y a Gabriel Espósito de la familia. Y a Mercedes de Carlos Ken. Mercedes, ¿cuándo hace que no la nombramos? Y a la tía también, que se llama Mercedes. A la tía de Miri. Muy bien. Mañana andaremos por Luján. ¿Qué tal, bárbaro? Bueno, Miri, bienvenida. Ha recibido mensajes de Teresita. Le mandamos un beso enorme a Teresita.

quedó nada en el tintero, no, nada, nadie. Un par de mensajes de Pelín. Ahí vemos por Helios, Pelín que... Oh, no.

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0: Vamos con un fit, ya que estamos con las Soles, y anda Oscarcito por ahí, Soledad, le va a encantar. Soledad y los Palmeras. Un abrazo. Palmeras, para cerrar el programa de hoy.

0: ritmo alegre de la Sol y los Palmeras. Y vamos a algunas de nuestras efemérides para hoy. Sí, no deben faltar algo muy importante. 21 de mayo, a ver a qué año nos vamos. Un día como hoy. Y me voy a A ver, acá ya encontramos algo. 1957, mire, Los Chalchaleros. Un día como hoy graban en la RCA Víctor de Buenos Aires, en disco 78 RPM, la samba Pepe Guirro de Payo Solá y la colorada Chacarera de Yupanqui. El conjunto estaba integrado por Juan Carlos Sarabia, Dicky Dávalos, Aldo Sarabia y Ernesto Cabeza. Me voy a 1963, aparece el libro Cuentistas y Pintores de Udeva. Contiene obras de Juan Dávalos con Antonio Berni, Mateo Bos con Juan Castañino, Jorge Luis Borges con Héctor Basaldúa, Horacio Quiroga con Carlos Alonso y Benito Lynch con Raúl Soldi. Por último, nos vamos a 1998. Aparece la revista Santiago, Guitarra y Copla, número 39, dirigida por Juan Carlos Carabajal, de Santiago del Estero, con notas, reportajes, letras, cuentos, poesías, artículos sobre el Festival de Cosquín y la Chaya Riojana, entre otras novedades folclóricas. Muy bien, damas, caballeros, esto ha sido todo. Hemos folcloreado una vez más. Cada artista nos ha traído su impronta, su matiz, los distintos ritmos, los fits.
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0: con rima y todo. Nos faltó la rima de Gustavito Larrero. Ahí cerramos con una rima. Se quedan en la 104. La música variada continuará de aquí en más. Todo este rato, a la tarde, a la noche, a la madrugada y mañana tempranito, te encontrarás con las noticias frescas y las voces de Orué y Esquiafino en primera mañana a las 7 de la mañana. ¿No? Pegadita llegarán Romy, Agus y Carito, con toda la variedad que siempre trae, con las figuritas, con las recetas y todo lo que siempre te cuenta, con los servicios. Y 12:30 folclorearemos un buen rato similar al de hoy. Agradecido como siempre por todos los mensajitos que nos hacen llegar, esperando que haya sido de vuestro beneplácito este mediodía con nuestro folclore. Gente linda, buenas vibras, buenas ondas, millones de gracias. Que la música, que el folclore nos encuentre cada mediodía, siempre, siempre. Millones de gracias. Hasta mañana.

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3: En horas de la tarde no hemos recibido información necrológica.
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